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Es la hora 21. 24 minutos. Temperatura 17 grados. Humedad 83%.

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2: Es la hora 21. 30 minutos.
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Es la hora 21. 53 minutos. Temperatura 17 grados. Humedad 83%.

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0: Es la hora 22. 26 minutos.
1: Temperatura 17 grados. Humedad 84%.

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2: Es la hora 22. 30 minutos.
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3: Es la hora 22. 32 minutos. Temperatura 17 grados. Humedad 84%.

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día, bienvenidos. Es gusto recibirlos en esta mañana, 5 de la mañana, 30 minutos. El placer de acompañarlos en esta jornada. Con 15 grados de temperatura por aquí por la capital, está cubierto el cielo. Bueno, hay anuncios de tormentas fuertes. Se espera un desmejoramiento de las condiciones del tiempo, dice Inumet, por el litoral oeste, con desarrollo de tormentas fuertes y muy fuertes. Y a partir de la noche, este miércoles 7, se prevén tormentas fuertes, muy fuertes, severas, que se irán desplazando gradualmente hacia el este durante el jueves, afectando el resto del territorio, dice la información. Decíamos 15 grados aquí en la capital, neblinas en Rivera con 16, es alta la temperatura, 14 grados con 5 en Durazno, 15 grados tiene, bueno, buena parte del país diría, porque 15 grados tiene Mercedes, 15,7 también tiene Melo, 14,6 tiene Rocha, 18 grados tiene Salto a esta hora. Repasemos la información en esta jornada de miércoles 7 de octubre. Nos vamos a ámbito. Uruguay lidera el ranking mundial de los mejores destinos para jubilarse. Obtuvo el 99,9 de los puntos y se ubica por encima de Mauricio, España y Costa Rica por su equilibrio entre calidad de vida, movilidad, impuestos y costos. Uruguay se convirtió en el mejor destino del mundo para jubilarse al alcanzar el primer puesto del informe Índice Global de Jubilaciones, que compara 46 programas de visas de jubilación y rentas pasivas, y ubicó al país por encima de los países mencionados. El ranking elaborado por Global Intelligence Unit otorgó a Uruguay una puntuación general de 99,9. Destacó especialmente el equilibrio de su propuesta, ya que pese a no liderar individualmente ninguno de los 5 pilares, se considera entre los 20 primeros puestos de ellos. El índice analiza los programas a partir de 5 dimensiones: calidad de vida, movilidad, ciudadanía, impuestos, procedimientos y costos. La primera tiene el mayor peso dentro de la metodología, seguida por la movilidad y ciudadanía, y posteriormente por los factores financieros y de procedimiento, dice la información. Punta del Este se afirma como la plaza residencial de todo el año. Los valores del metro cuadrado rozan los $9,000. La demanda de argentinos explica más del 90%, más del 50%, perdón, de las compras de propiedad en Maldonado, impulsado por familias y trabajadores remotos. Punta del Este encara la temporada 2027 con una expectativa elevada y un mercado inmobiliario que mantiene el interés tanto de quienes buscan una residencia de verano como aquellos que proyectan instalarse de manera permanente. La llegada de visitantes y una demanda anticipada para los alquileres volvieron a poner el foco sobre los precios de las propiedades, especialmente en el segmento premium. La ciudad también profundiza en los últimos años un perfil con destino residencial. A la tradicional oferta turística se sumaron infraestructura, servicios y propuesta pensada para quienes buscan permanecer todo el año. En ese contexto, el último censo mostró que Maldonado fue el departamento uruguayo con mayor crecimiento entre 2011 y 2023, con una expansión de casi el 24%. Entre quienes explican esa transformación aparecen familias, trabajadores que lo hacen de forma remota, la denominada generación Silver, y empresarios. A su vez, según el relevado el sector inmobiliario citado por operadores, entre el 50 y el 55% de las compras concretadas en Maldonado durante 2025 y lo que va de 2026 corresponden a los argentinos. Dice que es la zona de La Brava donde se concentra la mayor demanda. Comentarle algún otro título. Trabajadores de la terminal Cuenca del Plata aprobaron el nuevo convenio colectivo y el conflicto portuario quedó encaminado a su cierre definitivo. La firma final será en Dinatre. El acuerdo incluirá una cláusula de paz laboral para garantizar la operativa del puerto. Los trabajadores de la terminal Cuenca del Plata aprobaron este martes por amplia mayoría la última propuesta presentada por el Ministerio de Trabajo para alcanzar un nuevo convenio colectivo y poner fin al conflicto en la terminal de contenedores del puerto. La votación se realizó luego que la empresa y el sindicato aceptaron la semana pasada la propuesta de acercamiento. La firma definitiva se dará hoy a partir de las 14 horas en la Dirección Nacional de Trabajo. El secretario general del Sindicato Único Portuario y Ramas Afines, Supra, Alberto Reinado, señaló que la asamblea terminó con una aprobación por amplia mayoría luego de que los trabajadores conocieran la redacción final del convenio y pudieran discutir sus términos. Entre los principales puntos acordados está el aumento de las jornadas aseguradas de 20 a 21 a partir del 1 de enero del 27.
El acuerdo también contempla el pago de una partida extraordinaria de 38.750 pesos, un monto intermedio entre los 27.000 y había propuesta según la empresa y los 500, los 50.000 que reclamaban. Bueno, se acordó 38.750. Se estableció una retroactividad excepcional como compensación para trabajadores de determinados sectores que habían realizado tareas en la terminal que no estaban contemplados ni remunerados bajo el convenio colectivo anterior. También habrá una cláusula de paz destinada a encauzar futuros conflictos laborales. ¿Qué otros títulos? ¿Qué otras informaciones? Las exportaciones de carne crecen en dólares pese a la caída del volumen. Las ventas del sector alcanzaron los 2.411 millones de dólares en lo que va del 2026, mientras el valor promedio por tonelada aumentó casi un 13%. Las exportaciones de carne y productos cárnicos de Uruguay muestran en lo que va de este 2026 un mercado de contraste entre el volumen y facturación, ya que los embarques disminuyeron casi un 9% frente al mismo periodo del año pasado, pero los ingresos aumentaron un 2,7% gracias a una mejora de casi el 13% en el precio promedio por tonelada. Son los datos del INAC.

con 737 millones, mientras la Unión Europea completó los tres principales mercados con 424.300.000 dólares y una participación en el mercado del 17,6. La carne bovina sigue representando el principal producto de la canasta con el 84,4 de las divisas generadas. La que cae es la carne ovina, con exportaciones por 4.711 toneladas y 38 millones y medio de exportaciones, una caída del 14% frente al mismo periodo del año pasado. ¿Qué otros títulos? El gobierno analiza cambiar la fuente del subsidio al boleto de ómnibus, menos recarga de gasoil, mayor peso impositivo a las naftas. De concretarse el cambio, la mochila del transporte público pasará a ser absorbida por los automovilistas particulares. El Ministerio de Economía, Gabriel, el ministro, confirmó que el gobierno analiza la posibilidad de desplazar al menos parcialmente el subsidio al boleto del ómnibus, de pasar del precio del gasoil hacia la nafta. El anuncio se da en el marco del foro de la economía de la Asociación Cristiana de Dirigentes de Empresas, donde el ministro aclaró que no hay ninguna decisión tomada, pero que se evalúa. Tanto en industrias como en transporte, el subsidio al boleto hoy tienen la fijación del gasoil su principal componente. En la práctica, el gasoil que se vende al público incluye un sobreprecio respecto de su costo de importación y eso excede la financiación a través del fideicomiso por la movilidad sostenible. Modona remarcó que el planteo de modificar el esquema no es nuevo, dijo que es un debate que el sector transportista y la actividad industrial ha planteado hace mucho tiempo en el objetivo de desplazarlo, aunque sea parcialmente hacia la nafta. La Federación Rural en particular viene insistiendo con el reclamo, ya que en abril ha informado que las cadenas agroindustriales consumían aproximadamente el 40% del gasoil que se vendía en el país, y estimó que en los últimos años el sobrecosto del gasoil por encima del precio de paridad de importación que calcula la URSEA ascendía a unos 185 millones de dólares, de los cuales 80 correspondían específicamente al subsidio del boleto urbano. ¿Qué otros títulos? Alertan que no funcionaron y riesgo de incorporar el diagnóstico de la Comisión de Lavado de Activos. El secretario de Presidencia, Jorge Díaz, explicó que se hizo un análisis de las estrategias nacionales de riesgo de 2023 y que se propondrán modificaciones. Jorge Díaz encabezó una reunión de la Comisión Coordinada contra el Lavado de Activos y Financiamiento del Narcotráfico. No funcionaron las alertas que debieron funcionar con el objetivo de analizar el caso de lo que es la operación Trazador, que dejó a un edil expuesto. Bueno, ¿qué otros títulos repasamos también? Odore defendió la ley de competitividad y apuntó contra quienes disfrutan de una renta monopólica. El ministro de Economía cuestionó las críticas al artículo 140 del proyecto y señaló que Uruguay debe avanzar hacia donde el mundo avanza. ¿Qué dice en este caso el Telégrafo? A 150 años de el Florencio Sánchez, sigue guardando los aplausos en Paysandú. Hay edificios que forman parte de una ciudad y otros en lo que parece bien una parte de esa. El Teatro Florencio Sánchez pertenece a estos últimos. Anoche, al cumplir 150 años, Paysandú volvió a encontrarse con uno de sus símbolos mayores y celebró, más que el aniversario de un edificio, celebró una parte de su propia memoria, dice la crónica. ¿Qué más agrega? El Papa visitará la Basílica en privado y en la plaza dará la bendición a los asistentes. El río podría presentar una crecida extraordinaria, hablando de las aguas que llegan río arriba, precisamente, en lo que es el río Uruguay y sus consecuencias. ¿Qué dice San José ahora? Piden investigar posibles sueldos encubiertos en las juntas departamentales, entre ellas la de San José. El disparador fue el caso Operación Trazador. Presentan solicitudes ante la JUTEP y el Tribunal de Cuentas para investigar el uso de fondos y frenar cobros prohibidos por la Constitución. Un colectivo integrado por 36 ciudadanos de distintos departamentos presentó solicitudes formales ante la JUTEP y Tribunal de Cuentas para que se investigue el uso, control, rendición de fondos públicos destinados a las juntas departamentales, a las 19 juntas. Uno de los puntos centrales del pedido es establecer qué destino tienen las partidas utilizadas para secretarías, asesores, contrataciones y otros servicios vinculados a las bancadas. Comentarle también, retiran todas las palmeras del bulevar Aparicio Saravia en San José por el deterioro y riesgo de caídas, obviamente impactadas por el picudo rojo. Todas las palmeras de bulevar

Aparicio Saravia en San José serán retiradas por el deterioro provocado por el picudo rojo y el riesgo de la caída. La intervención comenzará el próximo 20 de octubre y modificará la imagen de uno de los principales accesos a San José de Mayo desde Ruta 3. ¿Qué pasó con el tomate? Dice, el precio sigue subiendo y aumentó en todo el país y, bueno, no es la excepción San José, dice la crónica. Lo cierto es que el tomate en algunos lugares cotiza a casi 400 pesos, hablando de, obviamente, la situación que en esta época del año se concentra en invernáculos de Salto, bueno, que obviamente ante el fenómeno meteorológico que dejó buena parte de esa producción sin poder cosecharse y en el suelo, eso ha generado, bueno, un costo alto de lo que es uno de los productos que más llama la atención, como es el tomate. Anda entre 400 y 500 pesos lo que es el precio del tomate. Una pausa y le cuento algún título del ámbito internacional.

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1: Comentarle qué dice Clarín. Bueno, obviamente dedicada a las tapas de los diarios argentinos, a la despedida de Lionel Messi. Messi, su adiós a la selección repleta de emociones, su gol, dos asistencias y una ovación inolvidable. El ídolo convirtió de penal en el 3-1 ante Benín y cerró en el Monumental un glorioso ciclo de 21 años en la Argentina. Bueno, hay una amplia cobertura de lo que hizo y dijo. Les juro que me gustaría venir toda la vida. Messi conmovió a todos con su discurso. Bueno, ¿qué otras cosas dice? Terminaron la cárcel de Marcos Paz para cerrar la cárcel, la histórica cárcel de Devoto. ¿Cómo será el traslado de presos y los plazos? La ciudad firmará el traspaso del nuevo edificio a Nación el próximo jueves. El penal que inaugura tiene 4 unidades de máxima seguridad y capacidad para 2.240 internos. Milei se apropia de triunfos ajenos para compensar su difícil frente a nivel interno. Allanaron a una mujer por reventa de entradas para la despedida de Messi. Tenía $56.000, había hecho $56.000 con la reventa, dice la crónica. También algunos de los temas. Salto récord de los depósitos en dólares, aumentaron más de 1.000 millones en un mes. El shock de divisas depositadas en entidades tuvo la suba más importante desde enero. A diferencia de los préstamos en pesos, que siguen en caída, el crédito dolarizado volvió a crecer. ¿Qué dice la portada de la CNN? Estados Unidos solicita formalmente información a Rusia sobre las posibles consecuencias de la plaga. La administración Trump está teniendo dificultades para obtener respuestas claras, dice CNN, sobre la muerte de un trabajador de un laboratorio ruso. Lista de verificación, mascarilla, misterio, lo que sabemos sobre el pánico por la peste en ese laboratorio ruso que dejó a una científica fallecida. Crece la incertidumbre en torno a la muerte, dice y agrega también. Las protestas estudiantiles en Francia ponen de manifiesto una crisis de deuda que podría extenderse al resto de Europa. Hablando de grandes movilizaciones estudiantiles en Francia, la ola de protestas estudiantiles sin precedentes en Francia ha puesto de manifiesto la creciente presión financiera del país, que será aún más difícil de afrontar a medida que la segunda economía más grande de Europa intenta controlar un déficit presupuestario cada vez mayor. Las finanzas del país se encuentran en una situación precaria. La deuda pública supera los 4 billones de dólares en junio, sobrepasando el tamaño de la economía, según la agencia de estadística. El costo del servicio de esta deuda ha aumentado en miles de millones de dólares. Al mismo tiempo, las exigencias sobre las arcas públicas están aumentando en lo que es, bueno, la economía en francesa y sus consecuencias, donde los estudiantes salieron a la calle. ¿Qué dice Reuters en esta mañana? ¿Qué repasamos? Tesla, en este caso, dice que está hablando con la Unión Europea, presionando a la Unión Europea para que apruebe su tecnología de conducción totalmente autónoma. La presión está dando resultado. La empresa de vehículos eléctricos de Elon Musk está llevando a cabo una campaña de redes sociales que culpa a la burocracia de las muertes por accidentes de tráfico en Europa. Según los expertos, sus afirmaciones sobre seguridad no se sostienen, pero los reguladores están empezando a ceder. Baines afirma que Irán debe reducir el enriquecimiento de uranio para acabar con la guerra. El vicepresidente de Estados Unidos declaró en una entrevista con Reuters que Irán debe reducir significativamente su capacidad de enriquecimiento nuclear para satisfacer la demanda de Estados Unidos y poner fin a la guerra de 7 meses entre ambos países. ¿Qué otros títulos? Comentarle también las protestas estudiantiles que azotan Francia causan el mayor número de víctimas en décadas. Las manifestaciones se extendieron por toda Francia, con profesores y padres que salieron a las calles junto a sus alumnos de secundaria en la jornada más importante de lo que el primer ministro Sébastien Lecour describió como las manifestaciones estudiantiles más violentas de las últimas décadas. Corea del Norte condena el apoyo de Estados Unidos a Taiwán y respalda a Rusia. Rusia ataca Ucrania con drones y misiles, matando al menos 8 personas. El Ministerio de Defensa ruso afirma que sus fuerzas habían llevado a cabo un ataque masivo contra instalaciones militares e industriales en Kiev y otras regiones ucranianas, utilizando armas de alta precisión lanzados de tierra, mar y aire, así como drones. En otros temas, Rusia afirma haber rescatado a la tripulación de un petrolero en el Mar Negro tras un ataque que incendió el buque, dice también. Las israelíes conmemoran el tercer aniversario del ataque de Hamas, que desencadenó la ofensiva en Gaza. Los israelíes celebran una vigilia en el lugar donde se celebra el Festival de Música Nova, cerca de la frontera con Gaza, donde 348 jóvenes fueron asesinados por milicianos durante el ataque del 7 de octubre del 2023, dice la crónica. Que dice... En este caso, Fran Press, del 7 de octubre de la guerra con Irán, 3 años de un conflicto que transformó Medio Oriente, el ataque de Hamas contra Israel el 7 de octubre de 2023, abrió una guerra que devastó la franja de Gaza y terminó con extenderse mucho más allá del enclave palestino. 3 años después, pese al alto al fuego en Gaza, siguen pendientes el desarme de Hamas y la reconstrucción, mientras los frentes abiertos en el Líbano e Irán muestran hasta dónde llegó la escalada regional. Este es el recuerdo de estos años tumultuosos, dice, entre otros temas. Bueno, y hace todo un repaso de lo que han sido estos años. ¿Qué otros temas? Ébola. Kenia anuncia la primera muerte relacionada con el virus registrado en su territorio el día que nadie quería que llegara. Messi se despidió de Argentina, hablando de lo que fue el partido de anoche. El Nobel de la Paz, que se entrega este viernes, acechado por el fantasma de Donald Trump. No se sabe a quién será el Nobel de la Paz. Hacemos una pausa y le cuento algo de nuestra prensa.

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2: Algunos títulos de la diaria. Caso Leiva, Jorge Díaz anunció que se analiza incluir redes de pagos como potencial riesgo en lavado de activos. Entre la falta de alertas en la causa, el prosecretario dijo que la evaluación nacional de riesgo de 2023 no contempla algunos riesgos, como la utilización de un hábitat para introducir dinero ilícito en el sistema financiero legal. Perrone propuso formalmente crear una comisión bicameral para analizar los allanamientos nocturnos. Tras caso Leiva, Fernando Pereira y senadores del Frente acordaron ir a una agenda de transparencia en la política. Diputados rechazó moción para conformar una comisión especial que analice la situación de la caja de profesionales. Durazno, Fundación Liberal, ganó adjudicación para la provisión de recursos humanos a la comuna y el líder del Partido Colorado pidió información. Desde el Frente se señala que el modelo de licitación esquiva el sentido de ley de ingresos por concurso y cuestiona que es lo mismo que hizo la gestión anterior con la Fundación A Ganar. El edil colorado Gabriel Montes de Oca presentó un pedido de informes al intendente Felipe Algorta para contar con información completa respecto de la contratación de la Fundación Free, Fundación Replatense de Estudios, para la provisión de hasta 200 recursos humanos. Al presentar esa solicitud en la Junta, el edil manifestó su suspicacia sobre el vínculo del gobierno departamental con la Fundación y recordó el antecedente con la Fundación A Ganar durante la gestión de Carmelo Vidalina al frente de la intendencia. Desde el Frente cuestionan que la contratación de Free es la misma que venía haciendo Vidalín con el gobierno en el gobierno anterior con la Fundación A Ganar. La intendencia adjudicó en mayo la fundación la licitación que tenía por el objeto la provisión de recursos humanos con componentes socioeducativos en caso de corresponder para áreas sociales, culturales, deportivas y técnicos y profesionales, dice la diaria en esta mañana. ¿Qué más agrega? ¿Qué otros títulos? Trabajadores de la terminal Cuenca del Plata aprueban propuesta del convenio colectivo. Tras los resultados en la primera vuelta, la campaña de Lula analiza qué ajuste hacer hacia el balotaje. Como las derrotas y las victorias rara vez se deben únicamente a factores externos, la izquierda con el mandato al frente revisa qué faltó en la campaña y qué quedó a medio camino en su tercer gobierno. Dice también Cardona, la ministra, la política industrial puede ser el gran proyecto de transformación de este gobierno. Le cuento títulos en este caso de lo que es la portada de Punta del Este, algunos temas de que dejó la Junta en referencia a la reunión de ayer. La Junta se ilumina para concientizar sobre el cáncer de mama por duelo gestacional. La edil Verónica Robaina dice la portada de Punta del Este destacó que la iniciativa se realiza como todos los años en el legislativo. Otro de los ediles planteó la situación en las calles, no perdamos de vista la salud mental, en referencia a dos temas que preocupan, unas 800 personas en situación de calle y cómo impacta eso en la salud mental. Empresarios de Maldonado, hablando de este tema puntualmente, reclaman al MIDES respuestas por las 800 personas que viven en situación de calle en Maldonado. La Mesa de Enlace Empresarial y Turística de Maldonado reclamó al Ministerio una respuesta concreta, sobre todo mirando la próxima temporada. Algunos de los títulos en esta mañana, algunas de las informaciones con Portales al Día. Mañana estamos por acá.
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1: Es la hora 7:54 minutos.
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12: Buen día, Litoral, de miércoles 7 de octubre de 2026. Buenos días, Marcelo.
13: Buen día, Ernesto.
12: Buenos días, Lucas. Lucas. Buenos días a nuestros queridísimos 8 oyentes televidentes que siempre están allí. Según el INUMET, el cielo está nuboso, la temperatura es de 16 grados centígrados, la sensación térmica es un poco menor. Los vientos son del sector este, de 20 kilómetros en la hora. La presión a nivel del mar es de 1011.6 hectopascales, la humedad del 92%, la visibilidad de 10 kilómetros. La mínima de hoy fue de 14 grados y la máxima será de 23 grados centígrados. En la mañana el cielo se presentará, el tiempo se presentará desmejorando con aumento de la nubosidad, precipitaciones y tormentas aisladas. El viento es del noreste de 20 a 40 kilómetros en la hora. Para la tarde-noche el cielo estará cubierto, precipitaciones, tormentas, ventoso en zonas costeras. Vientos del noreste a variables de 20 a 40 kilómetros en la hora, rachas de hasta 60 en zonas costeras. Rachas muy fuertes asociadas a tormentas. Para mañana, también se prevé en la mañana, según el INUMET, el cielo cubierto, precipitaciones y tormenta, mejoras temporarias. Para la tarde de mañana, precipitaciones aisladas son las previstas. Para el viernes se prevé cielos cubiertos pero con escasas precipitaciones. El sábado, probabilidad de media de lluvias. El domingo, con probabilidad de lluvia media. El lunes también. Y el martes, con probabilidad baja de lluvia. Martes 13. O sea que tenemos una inestabilidad del tiempo prevista por el INUMET para adelante. Hay una alerta, pero eso lo hablamos en las noticias.
13: Exactamente, así que tendremos seguramente alguna intermitencia con la lluvia en los próximos días.
12: Exactamente. Hoy es el Día Mundial del Algodón. 18.000 millones de dólares genera la producción de algodón, especialmente en los países africanos. Por eso estos países, que es donde más se produce algodón en el mundo, han pedido a las Naciones Unidas que se considerara el Día Mundial del Algodón. Benín, Burkina Faso, Chad y Mali son los países donde llamados del grupo del Cotton 4, los cuatro países mayores productores de algodón en el mundo. Para recordar que el algodón es parte de nuestra vida, en las telas sobre todo, y gran parte de nuestra vida está rodeada de algodón. Es el Día Mundial del Trabajo Decente. Es el Día Internacional de la Neurología del Trigémino, una afección bastante común.
13: Cuénteme eso.
12: Neuralgia del trigémino. El dolor es un dolor que se provoca, es un dolor intenso localizado en el nervio sensitivo y sus ramificaciones. El nervio trigémino, que está conformado por el nervio oftálmico, el maxilar y el mandibular. El dolor se localiza de manera muy intensa en un costado de la cara. Afecta la frente, la boca, la mandíbula, las orejas, los labios, la nariz, el cuero cabelludo y las mejillas. Y se presenta en personas con antecedentes de enfermedades que afecten o dañen los nervios, como la esclerosis múltiple, un tumor, un vaso sanguíneo hinchado, un trauma facial o consecuencia de una cirugía oral. Pero también se presenta por causas que tampoco están muy determinadas. El dolor se presenta por estímulo en el área afectada, por ejemplo al cepillarse los dientes, al masticar, al afeitarse o al lavarse la cara. Esta enfermedad puede generar ansiedad y depresión, así como deterioro de la calidad de vida del paciente, porque afecta sus actividades rutinarias. Es una enfermedad que muy dolorosa para los que la padecen. Es el Día Mundial de los Calvos. Y hay que recordar que hoy, para muchos lugares, para muchos lugares y muchas personas, la calvicie es un trofeo. Ya dejó de ser un estigma para ser un trofeo. Y es el Día Internacional, y lástima que no está Fabricio, porque realmente es el Día Internacional de ir andando al colegio, o sea, de ir caminando al colegio. En el santoral de la Iglesia Católica se recuerda hoy a San Marco Papa. Fue papa por pocos meses, en el año 336. Sin embargo, construyó una basílica en honor a San Marcos Evangelista, que se identifica con la actual Iglesia de San Marcos. Y creó el calendario civil más antiguo de la Iglesia Romana. Y se recuerda a San Sergio y Baco, mártires de Siria. Un día como hoy, pero del año 2023, o sea, hace 3 años, el grupo terrorista Hamas lanza un ataque organizado desde la Franja de Gaza. Se infiltra en el sur del Estado de Israel, lanza cohetes y secuestra a 256 rehenes, provocando la represalia de Israel con bombardeos e incursiones militares contra Gaza. Produce una matanza de ciudadanos judíos. Más de 6.000 integrantes de Hamas ingresan al territorio israelí ese día. Ayer se comunicó que más de 4.000 de ellos fueron dados de baja por parte de la Fuerza de Seguridad de Israel y que van a ir por el resto. Y de ahí se generó la guerra en Gaza, y eso trajo como consecuencia el conflicto total en Medio Oriente y la guerra con Irán. El 7 de octubre de 2008, la Confederación Sindical Internacional, la voz de los trabajadores a nivel mundial, comienza a celebrar la Jornada Mundial por el Trabajo Decente, que se recuerda hoy. En 2001, el ejército de Estados Unidos y del Reino Unido inicia bombardeos contra objetivos talibanes en Afganistán. Significa el inicio de la guerra de Afganistán, que finalizará el 15 de julio del 2021 con la caída de Kabul a manos de los talibanes. En 1982 se estrena el musical Cats en Broadway, en Nueva York, Estados Unidos, que seguirá en cartel durante 18 años.
13: Todo un récord.
12: Hasta el año 2000. En 1978 se legaliza en España la comercialización y el uso de la píldora anticonceptiva. En 1975, es decir, ya había fallecido el general Franco y España estaba en el periodo de recuperación democrática. El 7 de octubre de 1975, el entonces presidente de los Estados Unidos, Gerald Ford, firma la ley que permitirá que las mujeres puedan ingresar en el ejército. En 1963, el huracán Flora toca tierra en Haití y en la República Dominicana, tras haber causado graves daños en la isla de Cuba, causa la muerte de 7.200 personas. El 7 de octubre de 1952, se concede a los inventores americanos Norman Joseph Wendland y Bernal la patente del código de barras en Estados Unidos por su aparato de clasificación y método mediante el uso de patrones gráficos con barras. En 1950, comienza el 7 de octubre, comienza la invasión de China, del ejército chino, a los territorios del Tíbet, que están ocupados hasta el día de hoy, y que hicieron que el Dalai Lama se tuviera que exiliar en la India. En 1571, el 7 de octubre, ocurre la batalla de Lepanto, la mayor batalla naval de la historia moderna, entre la Liga Santa y el Imperio Otomano. De allí surgirá el célebre Manco de Lepanto, conocido porque es el autor del Quijote de La Mancha. El 7 de octubre del año 3761 a.C. comienza a contar el calendario hebreo, en el que, según la tradición judía, ocurrió la génesis del mundo. 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
12: 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Además, con los caras sucias, recuerda la época en que iba a la escuela.
13: Claro.
12: ¿Por qué? Porque era una de las meriendas preferidas.
13: Cuando iba caminando a la escuela.
12: Rumbo a la escuela, era una de las meriendas preferidas. Y así, Lucas, nos vamos al siguiente tramo de nuestro programa de hoy.
11: Empezamos la mañana conociendo los titulares de las noticias más destacadas en Buen Día Litoral.
12: Inumet emitió un aviso especial a la población por tormentas muy fuertes y puntualmente severas.
13: Operación Golfo, clanes familiares y una red de narcotráfico de alcance transfronterizo.
12: Gobierno reglamentó la ley que restringe el uso de efectivo para pagos de hasta 200.000 unidades indexadas, unos $33.120.
13: Gabriel Odone dijo que analizan posibilidad y oportunidad de pasar del gasoil a la nafta el subsidio del boleto.
12: Asamblea de Trabajadores de Terminal Cuenca del Plata aprobó la última propuesta del gobierno para firmar un convenio colectivo.
13: La confianza del consumidor se recupera, pero continúa el pesimismo por la situación económica del país.
12: Jorge Díaz, sobreasesor del edil condenado por lavado de activos. No funcionaron las alertas que debieron funcionar.
13: Con Aprole en alerta, el sindicato inició paros por 25 despidos y amenaza con frenar el ingreso de leche.
12: Salimos del puerto, entramos en la leche. Vamos, Lucas.
11: Profundicemos sobre las noticias. Vamos al desarrollo.
13: Antes del desarrollo de las noticias, le contamos. 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
12: Inumet emitió un aviso especial a la población por tormentas muy fuertes y puntualmente severas.
13: El Instituto Uruguayo de Meteorología emitió un aviso especial a la población por tormentas muy fuertes y puntualmente severas.
12: A partir de la tarde de hoy se espera que el tiempo desmejore por el litoral oeste, por esta zona, con tormentas fuertes y muy fuertes.
13: Desde la noche se prevé la formación de tormentas muy fuertes y puntualmente severas.
12: El fenómeno irá desplazándose gradualmente hacia el este durante la jornada de mañana jueves, con afectación en el resto del país.
13: Los acumulados más significativos de precipitaciones están previstos entre los 40 y los 80 milímetros y puntualmente superiores en el norte y el este.
12: En zonas de tormenta podrán registrarse caídas de granizo, rachas de vientos muy fuertes e intensa actividad eléctrica.
13: Operación Golfo, clanes familiares y una red de narcotráfico de alcance transfronterizo.
12: La Operación Golfo, encabezada por la Jefatura de Policía de Colonia, permitió desarticular parte de una estructura vinculada al narcotráfico y al crimen organizado.
13: Según la investigación, tiene características interdepartamentales, transfronterizas y transnacionales.
12: Uno de los aspectos destacados por la policía, ayer en conferencia de prensa, es la evolución de clanes familiares que comenzaron a desarrollando actividades delictivas y fueron adquiriendo una estructura cada vez más organizada, con conexiones fuera del departamento de Colonia y fuera incluso del Uruguay.
13: La investigación también permitió establecer que la droga está ingresando a Uruguay por diferentes zonas.
12: Por lo que el trabajo policial continúa para determinar las rutas de ingreso.
13: proveedores y las conexiones que permiten el abastecimiento de estas organizaciones.
12: El operativo contó con la participación de 100 policías y 32 allanamientos.
13: Esto en localidades de Colonia, Canelones y Montevideo.
12: Además de procedimientos en unidades del Instituto Nacional de Rehabilitación.
13: Como resultado, 32 personas fueron condenadas.
12: Mientras que otras 3 permanecen requeridas.
13: Las penas van desde 6 meses de prisión hasta 7 años de penitenciaría.
12: Con la mayoría de las condenas superiores a los 2 años.
13: Entre los condenados se encuentra un hombre de 51 años, quien recibió una pena de 7 años de penitenciaría por suministro de sustancias estupefacientes y reiterados delitos vinculados a la explotación sexual de menores.
12: Durante los procedimientos se encontraron 9 armas de fuego, una pistola de fogueo, municiones, cocaína, marihuana, pasta base.
13: También una planta de cannabis, 59 teléfonos celulares, dinero en efectivo y 5 vehículos, entre otros elementos.
12: Desde la Jefatura de Policía de Colonia se destacó especialmente la colaboración de la Jefatura de Policía de Río Negro, que aportó personal al operativo.
13: Se valoró el profesionalismo, la reserva y el trabajo desarrollado por los efectivos rionegrenses,
12: cuya participación fue considerada fundamental para el avance y esclarecimiento de la investigación.
13: Policía remarcó que la Operación Golfo no marca el cierre de la investigación.
12: El trabajo continúa sobre diferentes vías de ingreso de drogas al país y sobre las conexiones de estas organizaciones,
13: incluyendo aquellas que atraviesan las fronteras y vinculan a distintos departamentos y países.
12: La investigación se desarrolla en la órbita de la Fiscalía Letrada de Colonia de segundo turno.
13: Gobierno reglamentó la ley que restringe el uso del efectivo para pagos de hasta 200.000 unidades y unos $33.120.
12: El Poder Ejecutivo reglamentó la ley que restringe el uso de efectivo para el pago del dinero de operaciones o negocios jurídicos hasta 200.000 unidades indexadas, 1.330.320 pesos, unos $33.120.
13: O el 5% del valor de la operación, siempre que el monto no supere las 450.000 unidades indexadas, unos 2.993.220 pesos, o sea, unos $74.520.
12: El pago del saldo de la operación, en caso de existir, deberá realizarse por los demás medios de pago distintos al efectivo, aclara la normativa.
13: La restricción no se aplicará en los casos en los que una de las partes de la relación sea una institución de intermediación financiera,
12: emisora de dinero electrónico o que preste servicios financieros de cambio, crédito o transferencias nacionales y al exterior reguladas por el Banco Central.
13: Y a las operaciones efectuadas entre los casinos habilitados en el país y sus clientes.
12: Tampoco aplicará la reglamentación a los casos de enajenación de inmuebles por expropiaciones ni contratos otorgados por el Ministerio de Vivienda, Ordenamiento Territorial en calidad de enajenante en el marco de la ejecución de programas habitacionales,
13: cuyo precio se integre con préstamos y subsidios otorgados por la cartera.
12: Además, quedan exceptuadas las operaciones cuando una de las partes sea una empresa cuya actividad principal sea la de realizar préstamos en dinero y esté regulado por el Banco Central del Uruguay.
13: Los registros públicos no inscribirán en forma definitiva las operaciones o los negocios jurídicos que no cumplan con la normativa.
12: Los nuevos topes rigen para los pagos efectuados a partir del 20 de abril de 2026.
13: La reglamentación establece la aplicación de multas equivalente al 25% del monto abonado o percibido por los medios de pago distintos a los admitidos.
12: El monto mínimo de la multa es de 1.000 unidades indexadas, 6.652 pesos, y en caso de reincidencia ascenderá a 10.000 unidades indexadas, 66.516 pesos.
13: Las infracciones prescriben a los 5 años.
12: Gabriel Ordóñez dijo que analizan la posibilidad y oportunidad de pasar del gasoil a la nafta el subsidio del boleto.
13: El ministro de Economía, Gabriel Ordóñez, dijo este martes que el gobierno analizan la posibilidad de pasar del gasoil a la nafta la financiación del subsidio al boleto, algo que han reclamado desde el sector productivo e industrial.
12: Si bien aseguró que no hay una decisión tomada, Ordóñez dijo que es partidario de hacer más transparente la fijación de los subsidios.
13: El subsidio al boleto hoy tiene en la fijación del gasoil su principal componente, dijo el ministro en rueda de prensa este martes en el marco del foro económico de la Asociación Cristiana de Dirigentes de Empresas, ACDE.
12: Y agregó, Es un debate que el sector transportista y la actividad industrial ha planteado hace mucho tiempo de moverlo o desplazarlo, por lo menos parcialmente, hacia que el subsidio esté asentado en las naftas.
13: Es una discusión oportuna que nosotros hemos estado intercambiando con el Ministerio de Industria.
12: Con el Ministerio de Transporte, también atendiendo planteos que son del sector productivo.
13: Pero que en ningún caso hay una decisión tomada, simplemente lo que estamos haciendo es evaluar la situación.
12: Consultado acerca de si su opinión es favorable, O'Donnell respondió:
13: lo que estoy estudiando para poder tener una postura definitiva.
12: Mi postura, en principio, es favorable a hacer más transparente la fijación de los subsidios.
13: Pero como hay una transición que siempre genera costos de transición, hay que evaluar muy bien cómo y cuándo se hace.
12: Asamblea de Trabajadores de Terminal Cuenca del Plata aprobó la última propuesta del gobierno para firmar un nuevo convenio colectivo.
13: La Asamblea del Sindicato de Trabajadores de Terminal Cuenca del Plata aprobó este martes la última propuesta presentada por el Ministerio de Trabajo y Seguridad Social para la firma del nuevo convenio colectivo.
12: Y así dar por superado el conflicto en la terminal de contenedores del puerto de Montevideo.
13: El presidente del sindicato de Terminal Cuenca del Plata, Álvaro Reinaldo, dijo que por amplia mayoría se aprobó.
12: El pasado miércoles, la empresa y el sindicato habían aceptado la propuesta de acercamiento del Ministerio de Trabajo y Seguridad Social, que este martes fue aprobada por la Asamblea de Trabajadores de Terminal Cuenca del Plata.
13: El nuevo convenio colectivo se firmará el miércoles, o este miércoles, a las 14 horas, en la Dirección Nacional del Trabajo.
12: El ministro de Trabajo y Seguridad Social, Juan Castillo, indicó que tras la aceptación de la propuesta de acercamiento se comenzó a redactar el contenido de lo que será el nuevo convenio colectivo.
13: Mientras la firma no se dé, se mantendrá la resolución de servicios mínimos a la terminal de contenedores del puerto.
12: La nueva propuesta contempla pasar de 20 a 21 jornales asegurados a unos 200 trabajadores a partir del 1 de enero de 2027.
13: El pago de una partida extraordinaria de 38.750 pesos, un punto medio entre los 27.500 que proponía la empresa y los 50.000 que pretendía el sindicato.
12: Y una retroactividad excepcional como compensación por tareas realizadas por algunos sectores en la terminal de contenedores que no estaban contemplados en el anterior convenio colectivo.
13: El nuevo convenio tendrá cláusulas para solucionar futuros conflictos.
12: La confianza del consumidor se recupera, pero continúa el pesimismo por la situación económica del país.
13: La confianza del consumidor tuvo una leve recuperación en agosto y revirtió una tendencia que venía preocupando.
12: Sobre todo, luego de haber tocado en junio su nivel más bajo en 4 años.
13: Aunque todavía se mantiene en lo que es la zona de moderado pesimismo.
12: El índice de confianza del consumidor logró recuperarse en agosto, anotando un aumento bimestral de 0.8 puntos, un 1.7%, respecto de 46.3 de junio. Hay que retroceder hasta marzo del 2022 para encontrar un valor menor, cuando el indicador se ubicó en 45.8 puntos.
13: Y alcanzó así los 47.1 puntos.
12: De todos modos, y pese a ese leve aumento, el guarismo se mantiene en la zona de moderado pesimismo,
13: en la que cayó en abril por primera vez desde junio de 2023 y todavía está debajo del nivel de 4 meses atrás.
12: Por otra parte, el informe elaborado por equipos consultores y UCU Business School también registró una caída de 5 puntos en términos interanuales,
13: lo que sigue encendiendo las alarmas en otra área de la economía nacional.
12: Respecto al análisis de los 3 subíndices que componen el indicador, la situación económica del país, la situación económica personal y la predisposición de compra de bienes, los resultados de la medición bimestral mostraron comportamientos mixtos.
13: En ese sentido, hubo una mejora del 3,7% en la percepción de la situación personal de los uruguayos en relación con el escenario de 2 meses atrás.
12: Así como una visión más optimista sobre su estado económico actual, que tuvo un 11.2% más de respuestas positivas que en junio.
13: Esta mejor visión se explica por una mayor inclinación a la compra de autos e inmuebles, un 8%.
12: Aunque en el caso de los electrodomésticos, el registro de agosto marcó un retroceso, menos 1.8%.
13: Un aspecto que va en paralelo con la menor predisposición a la compra de bienes durables,
12: cuya medición será 10 puntos por debajo del guarismo de agosto de 2025, una brecha de aproximadamente el 24% anual.
13: En la misma línea, la perspectiva personal a un año empeoró un 1,7%.
12: Lo que indica que las expectativas individuales a mediano plazo no son buenas entre la población.
13: En cuanto a la situación a nivel país, el estudio indicó que existe un mayor pesimismo y que también arroja resultados mixtos.
12: Por un lado, la evaluación que hacen los consumidores sobre las perspectivas para el próximo año mejoró, aunque el avance fue modesto.
13: Un 1,3%. Por el otro, la mirada que contempla la situación a 3 años recogió un nuevo deterioro de las expectativas, menos 1,8%.
12: Sostuvo el análisis conjunto. Estos valores continúan profundizando una tendencia a la baja que se observa desde el año 2024.
13: Jorge Díaz, sobreasesor del edil condenado por lavado de activos. No funcionaron las alertas que debieron funcionar.
12: El prosecretario de la Presidencia de la República, el doctor Jorge Díaz, reunió ayer a la Comisión Coordinadora contra el Lavado de Activos para analizar el caso Pablo Leyva.
13: Fue condenado por lavado de dinero del narcotráfico.
12: Leyva era asesor del edil nacionalista Gonzalo Gómez.
13: Desvinculado el lunes del Partido Nacional como sanción por 2 años.
12: Díaz aseguró que en este caso no funcionaron las alertas que debieron funcionar.
13: En referencia a los locales de pago y el uso de grandes cantidades de dinero en billetes de baja denominación.
12: Se hizo un análisis de la Estrategia Nacional de Riesgo aprobada en 2023, que no contempla algunos riesgos que se vieron.
13: Aparentemente explicitados en los hechos de pública notoriedad. Por ejemplo, la utilización de redes de pago que no están incluidas en la valoración nacional de riesgo, explicó Díaz en rueda de prensa.
12: Lo que nos llevamos como deberes es trabajar sobre una modificación de la evaluación nacional de riesgo en Uruguay para incluir algunos aspectos que hoy no están incluidos.
13: Agregó y explicó que se refiere a un dato real. No funcionaron las alertas que debieron funcionar.
12: El uso de dinero en efectivo en grandes cantidades ya de por sí es un elemento indicativo de riesgo.
13: Y el uso de grandes cantidades de dinero en efectivo en billetes de baja denominación, mucho más todavía.
12: Díaz adelantó que la comisión analizará y propondrá cambios para incluir aspectos de riesgo que hoy no están.
13: Además del uso de mucho dinero para pagar cuentas con billetes de 100 y 200 pesos.
12: Como hacía Leyva en un local de pago, hay otros aspectos a modificar, dijo Díaz y explicó.
13: El no desarrollo de una investigación conjunta del delito precedente y el delito de lavado, eso es una acción concreta que sí está prevista en la estrategia y que lamentablemente en este caso concreto, por la información de origen público, no se ha cumplido.
12: Y por otro, es un reclamo que ha hecho el Ministerio del Interior desde el primer día que se configuró esta comisión.
13: Con Aprole en alerta, el sindicato inició paros por 25 despidos y amenaza con frenar el ingreso de leche.
12: La Federación de Trabajadores de la Industria Láctea ratificó el lunes la declaración de conflicto y anunció una batería de medidas gremiales tras el anuncio de 25 despidos en 2 empresas que realizan la reposición de productos de Conaprol en las góndolas de los grandes centros comerciales de la capital de la República.
13: El sindicato denunció represión sindical y precarización laboral.
12: Declaró al plenario en sesión permanente
13: y no descartó extender las medidas hasta afectar tareas directas de la cooperativa.
12: Incluidas la recepción de leche.
13: Entre las acciones resueltas, la Federación de Trabajadores de la Industria Láctea confirmó paros de 2 horas por turno durante esta semana.
12: Con cortes de horas extras en las 24 horas anteriores y posteriores a cada medida.
13: El sindicato también anunció medidas sorpresivas con el enlentecimiento del tránsito y una campaña de información y comunicación dirigida a la población.
12: Según la resolución de no destrabarse el conflicto, los gremios podrán sumar medidas adicionales, como trabajo a reglamento.
13: Nuevos cortes de horas extras e incluso afectar directamente tareas y producción de Conaprol.
12: Entre ellas la recepción de leche, la medida más sensible por el riesgo de pérdida de materia prima que ya se vivió en conflictos anteriores en la cooperativa.
13: El conflicto había escalado apenas días antes, cuando Conaprol emitió un comunicado en el que defendió el cambio de proveedores de reposición como una decisión comercial legítima y legal.
12: Enmarcada en licitaciones que la cooperativa realiza permanentemente buscando ser competitiva.
13: Según ese documento, la empresa venía conversando con sus proveedores desde marzo por el vencimiento próximo de los contratos.
12: Y el 21 de mayo notificó por telegrama colacionado la rescisión de los acuerdos con dos de ellas por baja competitividad.
13: Con un plazo de 4 meses para una transición ordenada que se extendió hasta agosto.
12: Conaprole remarcó en ese comunicado que no está realizando despidos y que cumple de forma responsable con toda la normativa vigente en materia de relaciones laborales y comerciales.
13: Según había trascendido en los días previos, la cooperativa sostiene que fue la negativa del sindicato a aceptar los términos de esa transición la que dejó, según su propia estimación, a 46 personas sin trabajo.
12: Al atribuir al gremio la decisión de priorizar el conflicto por sobre la continuidad de esas fuentes laborales.
13: La cifra de 25 despidos, que ahora se confirma en su declaración, menor a esa estimación previa de la empresa, sugiere que de los puestos en discusión, una parte ya se habría resuelto por otras vías.
12: Aunque ninguna de las partes lo precisó públicamente.
13: Este nuevo episodio se suma a una temporada particularmente tensa entre Conaprole y los sindicatos.
12: En septiembre, la Federación de Trabajadores de la Industria Láctea ya había convocado un paro de 24 horas por el despido del presidente del gremio SUDEC de Fritran, la empresa que distribuye los helados de la cooperativa.
13: En un conflicto que la propia federación calificó de represalia por la participación en una asamblea.
12: En julio y agosto, el cierre y posterior reapertura de la planta 14 de Rivera había generado meses de paros,
13: pérdidas de leche por descarte
12: y un conflicto que el propio PIT-CNT definió como parte de una receta de despidos y reestructuras unilaterales por parte de las distintas patronales, incluidas Conaprole.
13: La central sindical había advertido entonces sobre lo que calificó de obstinación antisindical en varios frentes del sector productivo.
12: Por ahora, no hay una instancia de negociación convocada por el Ministerio de Trabajo y Seguridad Social para este episodio puntual.
13: A diferencia de lo ocurrido en conflictos anteriores de la cadena láctea, donde la cartera laboral intervino activamente para acercar posiciones.
12: La definición de si las medidas escalan hasta afectar la recepción de leche, lo que repetiría el escenario vivido en Rivera meses atrás, dependerá de si Conaprole y la Federación de Trabajadores de la Industria Láctea logran destrabar la discusión en los próximos días. Y lo que uno ve son los conflictos perlados. Se resuelve terminal Cuenca del Plata. Este conflicto estaba y ahora escala.
13: Y ahora escala, exactamente.
12: Pero bueno, es parte de la propia vida de las relaciones laborales en el Uruguay. Este ha sido el resumen de noticias que hemos preparado para ustedes esta mañana. Vamos ahora a la pausa y volvemos para la columna de los miércoles del licenciado Luciano Bebeñe, que creo que ya está en estudios, está en maquillaje, perdón, sí, pronto para ingresar.
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0: Retomamos el programa de hoy. Ahora para presentar la columna de correspondiente a este día, Lucas.
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0: Licenciado Luciano Bebeñi, ayúdenos a entendernos.
2: Bueno, buen día.
0: Buen día.
2: Buen día. ¿Cómo están? Bueno, hoy vamos a hablar de dos cosas diferentes. Vamos a empezar por...

0: unas conductas de control y de vigilancia sobre el otro. Que claro, que esto después, a nivel que a medida que justamente la tecnología y las redes sociales empezaron a avanzar, estas conductas de control y de vigilancia empezaron a aumentar.
1: Jóvenes y no tan jóvenes.
0: No, ahora vamos a ir, sí, porque jóvenes y no tan jóvenes. Ahora vamos a separar en dos, justamente en la etapa del noviazgo, que es donde se empiezan a ver estas conductas, y después vamos a ver lo que genera en adultos. ¿Qué es lo que pasa? Esto hay que tener cierto cuidado, sobre todo también con el tema de los padres, porque claro, la época del noviazgo es una época normal, ¿verdad?, en los adolescentes. Y en esta época del noviazgo, que es muy importante, porque ellos empiezan ahí a estructurar su forma de relacionarse con los otros a nivel afectivo. Entonces, claro, esta etapa del noviazgo va a incidir mucho en justamente en la parte de adultez y sobre todo también en la futura pareja, ¿verdad?, que tengamos.
1: Sí, es una etapa de muchos cambios emocionales.
0: Exacto, emocionales.
1: De muchos
0: vaivenes, es cuando recién, bueno, afectivamente nos empieza a interesar el otro, empezamos a tener un vínculo distinto, ya no ni familiar ni de amistades, sino un vínculo de noviazgo. Entonces es una época bastante interesante y muy importante. Entonces, claro, esta violencia que se empezó a generar, se empezó a ver que, claro, que había adolescentes que empezaron a ejercer mucho control, ¿tá?, y mucha vigilancia en base justamente a las redes sociales. Esto, bueno, a ver, te controlo, no sé, que parece que son tonterías, ¿no? Pero que de a poquito se empieza, no sé, te controlo cuántos amigos tenés, a qué amigos tenés, o, por ejemplo,
1: ¿qué personas te likean la foto?
0: Ay, va, ¿qué redes sociales tenés? ¿Cuántos me gusta te dieron? Claro, entonces se empieza como por ahí, como que, bueno, como que parece que no tiene mucha importancia, pero en realidad no. En realidad se empieza con este tipo de conductas que son conductas de control y que son conductas de vigilancia, ¿verdad? Y que claro, y que si los referentes no están atentos, claro, estos jóvenes empiezan a formar estas conductas que no son saludables en la pareja, ¿verdad? Porque claro, justamente en la época del noviazgo también es donde tiene que quedar claro que podemos tener una relación, ¿verdad?, de noviazgo, pero que cada uno también tiene su espacio y su independencia. Que claro, que llevado eso, muchas veces es más complicado con las redes sociales, ¿no? Porque claro, la pareja capaz que, bueno, al ser, puede visualizar, ¿verdad?, qué amigos tienes, qué contactos tenés, cuántos tenés. Entonces claro, es como que se empieza a mezclar todo, ¿verdad? Y bueno, y no debería ser así, porque inclusive tendría que estar claro que también las redes sociales es parte de la intimidad o del espacio de uno, ¿verdad? Y bueno, y esto que tú decías, y llevándolo ya a la parte de la adultez, está muy interesante la cifra justamente que ha arrojado. Hoy por hoy ya en parejas consolidadas y en parejas grandes, ¿verdad? Hoy, ¿verdad? Se estima que un 63% de los problemas de las discusiones de pareja en la cotidianidad se dan a través del celular, de las redes sociales o de algo que tenga que ver con justamente los dispositivos o redes. Un 63%, o sea, es altísimo el nivel de discusión que hay en pareja justamente por un tema del teléfono y de las redes sociales, lo cual implica, claro, un verdadero problema. Porque, claro, antes el celular no existía. Entonces, claro, era como que había un motivo menos de pelea. Sí. Hoy por hoy,
1: justamente. Había otros quizás, pero sí, este no estaba.
0: Quizás había otros, pero el tema es que, claro, lo que conlleva el teléfono, nosotros a veces no nos damos cuenta. El teléfono es, bueno, justamente el teléfono, los contactos, quién te llama, quién no te llama, las redes sociales que tenés, las que no tenés. Si tenés redes sociales, bueno, por ejemplo, en pareja, que es bastante complejo, si tu pareja tiene acceso a las redes sociales o no, si tiene acceso a tus contraseñas o no, eso también hay una gran discusión. Bueno, mi pareja tiene que tener mi contraseña al teléfono, y ahí es como que se divide en dos. Hay quien dice que sí, que es saludable que la tengan, hay quien dice que no, que sigue siendo parte de la privacidad. Entonces es todo como, ¿verdad?, es todo como muy complejo, ¿verdad? Es cierto que, bueno, que cada pareja tiene sus contratos de funcionamiento,
1: sus códigos, sus de códigos, convivencia,
0: ¿verdad? Pero en general, esto como que divide bastante, ¿no? O sea, no es fácil con la tecnología y con las redes sociales, y es verdad, quieras o no, cada persona, cada individuo tiene un abanico de posibilidades, de contactos, de personas que antes, como tú decías, antes no existía, ¿se entiende? Había otras cosas, pero el abanico de posibilidades y de contactos y de personas que tenés acá

0: antes no era así, ¿verdad?
1: Uh-huh. Y es difícil, uno supone, también encontrar un punto medio, ¿no? Un equilibrio entre las libertades individuales, los espacios, pero al mismo tiempo la convivencia diaria, ¿no? En el caso de las parejas.
0: Claro, siempre digo que todas las parejas tienen bueno, sus micromundos, ¿verdad? Y justamente de eso se trata en pareja, de la comunicación y de esto, y de llegar a acuerdos de hasta dónde, de cómo puede ser saludable y funcional. Hay parejas que sin duda no tienen problemas, ¿verdad?, en tener las contraseñas y que tener acceso a las redes sociales libremente. Hay otras parejas que no, que claramente dicen, no, a ver, mi dispositivo es mi dispositivo, el tuyo es el tuyo, tú respetas mi intimidad, yo respeto la tuya, y también está bien, ¿verdad? O sea, el tema es que estos contratos sean funcionales y saludables, ¿verdad? Pero, claro, el tema es que justamente la delgada línea de esto, de que, por ejemplo, de que se está viendo que en adolescentes, ¿verdad?, en la época del noviazgo, ya se empiezan como a formar estructuras de control y de vigilancia. Porque, claro, a través del celular. Y eso es lo peligroso, es que estamos estructurando, es como si estuviéramos formando adolescentes, ¿verdad?, que van a ser controladores o que van a ser vigiladores, justamente por un tema de estar pendiente de estas cosas, ¿verdad? Y eso es lo que hay que estar atento para que esos adolescentes después no lleguen a ser personas que estén completamente obsesionadas con el control, con la manipulación o con la vigilancia, ¿verdad? Los dispositivos, terminan siendo, si no lo sabemos usar, dispositivos de control, ¿verdad?
1: Sí, no, y además jóvenes que todavía están en formación, ¿no? Formando su personalidad, formando, ¿no? Que tienen, y que además tienen que lidiar con este tipo de cosas, ¿no? Que muchas veces no están preparados.
0: Es eso, o sea,
1: emocionalmente.
0: Emocionalmente, porque claro, sobre todo la primera etapa del noviazgo temprano, debería ser una etapa
1: de disfrute.
0: De disfrute. Y claro, y con esto. Es como que, claro, si el adolescente no es justamente un poco más inteligente emocionalmente, claro, te lleva a ver, mi noviecito, a ver a quién tiene, a quién no tiene, si ahora lo sigue otra compañera o no lo sigue. Entonces, claro, y te lleva a querer mirar. Y el querer mirar, o sea, la curiosidad, porque lo puedes hacer, te lleva justamente a empezar, bueno, a mirar todos los días. Y también ahí ya es muy delgada la línea, bueno, del control, de si me gusta o no me gusta. Ya aparecen problemas que capaz que antes no había o que no deberían haber, ¿se entiende? En esa edad que, como tú dijiste, tiene que ser una etapa de disfrute. Entonces, claro, si quieres o no, sí, te puede ir llevando a una conducta más controladora. Porque, claro, el tener el acceso, por ejemplo, a la red social del otro, ¿verdad? Y sí, inconscientemente a mí me va a generar curiosidad. Me va a generar, bueno, a ver si tiene los mismos contactos, qué amigos tiene. Entonces, claro, yo no sé si los adolescentes tempranos están tan preparados emocionalmente para que esto no le importe tanto. Que de hecho no debería, ¿verdad? Porque esa primera etapa del noviazgo debe ser, como tú dices, una etapa más relajada, más de disfrute. Porque claro, porque ya van a tener tiempo después en la adultez de preocuparse por una relación mucho más seria y mucho más estructurada. Pero claro, pero en el noviazgo debería ser algo más tranquilo, ¿verdad? Y muchas veces, claro, tenemos adolescentes muy jóvenes y con un nivel de control que, claro, que justamente ahí lo que pasa es que cuando hay niveles de control en pareja a cualquier edad, tenemos dos problemas. El que controla, que sufre muchísimo, muchísimo sufre, porque pasa todo el día pensando y controlando, ¿verdad? Y después a la otra persona, que es la que recibe ese control, es como que viven en una jaula, ¿se entiende? Entonces ese tipo de relación no saludables muchas veces arranca de la adolescencia temprana y justamente pasa por esto, se llama abuso online. Es el control del otro a través de justamente de las redes sociales.
1: Sí, y allí también entran un poco en el caso de los adolescentes, ¿no? Los chiquilines que estamos hablando, el rol de los padres, ¿no? De tratar de estar presentes ahí, tratar de dar una mano, de acercarse.
0: De acercarse y también, y de que sea claro de que justamente de que las redes sociales no se transformen en un dispositivo de control, ¿tá? De control hacia el otro. ¿verdad? Porque claro, si tenemos chicos de 13 años, 14 años que ya están controlando a un noviecito las redes sociales, claro, es complejo. Este número yo te di de que en los adultos, el 63% de las parejas adultas, las peleas hoy por hoy, el 63% se da por discusiones por las redes sociales y por el celular. Claro, pero si vemos esto de los adolescentes, se entiende por qué. Porque ese adolescente ya se está estructurando de chico a usar las redes y el celular para un control sobre el otro. Y sí, y otra cosa es que este número de 63% de problemas de pareja a través de los celulares, yo creo que antes, claro, es como tú decías, antes no estaba el celular. Posiblemente habría otro problema, posiblemente sí. Pero es impresionante la cantidad de peleas y de separaciones y demás que se da por temas de celular. Ya estamos hablando de personas adultas, de parejas adultas, y por temas de las redes sociales y por no ponerse de acuerdo en justamente, bueno, en hasta dónde va mi privacidad o no, hasta dónde puedo ingresar a tu dispositivo o tus contraseñas o no, hasta dónde yo puedo vigilar tu Facebook, tu Instagram o no. Y claro, y ahí es como decíamos, ahí hay que sacar en pareja esos acuerdos que cada pareja tiene para que sea funcional, para que la pareja funcione. Que antes, claro, no existía este tipo de problemática.
2: Fenómeno completamente nuevo.
0: Sí, se llama abuso online. Es el control del otro a través de las redes sociales o a través de los celulares. Y lo que llamaba la atención es esto, es que en la primera etapa del noviazgo, jóvenes de muy temprana edad ya comienzan a ejercer ese control en los noviecitos o noviecitas desde muy temprana edad, justamente por las redes sociales, ¿verdad? Esto, bueno, quién te sigue, quién no te sigue, cuántos seguidores tenés, cuántos seguidores no tenés. Y es bastante, bastante, bastante complejo. Sigue siendo una. Empiezan a hacer conductas de control y de vigilancia en base al otro.
1: Que a veces lamentablemente deriva en situaciones extremas, ¿no?
0: Claro, porque se comienza con eso en etapas de 13, 14 años, pero después ya en relaciones más profundas, ¿no? Donde ya hay una afectación mayor. Claro, han pasado cosas graves porque, no sé, porque alguien tiene a otra persona de contacto, cosa que uno dice, pero, y sí ha pasado, o problemas muy serios de pareja por, no sé, porque tiene un perfil falso o porque descubre que entra en el celular y descubre algo y se dan problemas de violencia graves, ¿verdad? A través de los dispositivos y a través de las redes sociales. Por eso es lo que yo digo. En pareja, después, cuando apareció esto, hay que hacer esos contratos de, bueno, a ver, de que quede claro cuál es el contrato de esa pareja. Bueno, a ver, ¿puedo tener acceso a tu teléfono o no? ¿Puedo tener tus contraseñas o no? ¿Puedo tener acceso a tu red social o no? También hay que, se divide mucho en esto, lo que es también estos tiempos modernos, ¿no? Se divide mucho en esto, bueno, en yo tengo, ¿es saludable que yo te tenga en mis redes sociales o es mejor que no te tenga? Y ahí también es como que se divide muchísimo, ¿verdad? Porque si te tengo, es como que me estás mirando todo el tiempo. Y si no te tengo, es como que, bueno, pero no sé qué estás haciendo. Entonces, como que hay una disyuntiva ahí de que, qué es lo mejor. Y bueno, y muchas veces lo mejor va a depender justamente de cada pareja y de que sean saludables, ¿no? Porque claro, usted, imagínense, no sé, yo tengo mi pareja y yo soy amigo, no sé, en el Instagram, ¿no? Ahora, pero si yo estoy todo el día mirando si alguien le pone me gusta, si no le pone, si tiene más. Claro, eso ya no pasa a ser saludable. Eso ya pasa a ser tóxico para la misma pareja.
1: Totalmente.
0: ¿Se entiende? Sí. Entonces, capaz que en ese caso, en ese ejemplo, y capaz que mejor que no te tengas, ¿se entiende? ¿Cómo no? Capaz que hay en otro caso que sí, que es saludable, que es normal, y bueno, y puede ser funcional. Pero parece que no, pero esto de las redes sociales y del teléfono ha llevado a muchísimos replanteos de relaciones de pareja. Y no es tan sencillo.
1: Y no es tan sencillo. Sobre todo teniendo en cuenta que las nuevas generaciones se han criado con eso.
0: Exacto.
1: Y muchas veces hasta lo llegan a normalizar. Nosotros que venimos de otra generación, incluso nosotros, en el caso nuestro, que tenemos 40, 40 y algo, no nacimos con eso, ingresamos en su momento, pero también vivimos otras etapas de los noviazgos y de las relaciones, justamente sin estas tecnologías, sin este tipo de situaciones. Quizás, como decíamos hace un ratito, eran otras, pero no pasamos o nuestros inicios no fueron así, ¿no?
0: Lo que pasa que yo creo que también, a ver, al tener el dispositivo con uno mismo, ¿verdad? Y trasladarlo y con ello, con lo que lleva el celular, o sea, es trasladar todo, ¿verdad? Trasladar el WhatsApp, trasladar todas tus redes, también inconscientemente se genera un control, ¿verdad? Porque, por ejemplo, yo mando un mensaje a mi pareja, ¿verdad? Y no me contesta 15 minutos, ¿verdad? Pero ya es un control también. Sí. ¿Por qué? Porque eso antes no existía. Y 15 minutos no es nada, ¿se entiende? Entonces ya arranca, bueno, ¿por qué no me contesta? Y ahí ya inconscientemente ya es una conducta de control y de vigilancia.
2: Quizás antes existía de otra manera.
0: Pero esto no se llevaba con uno mismo.
2: Perfecto, pero quizás es una nueva forma del control.
0: Claro.
2: Que se ejercía de otra manera.
0: De otra manera.
2: En otro momento, cuando esto no existía.
0: Y no era tan marcado, yo creo, porque claro, antes era, bueno, pero yo, si te tengo que llamar para decirte, llegué, claro, tenía que ir a un teléfono fijo, era más complejo. O sea, inconscientemente también no era tan apurado todo, ¿no? Hoy, por ejemplo, si alguien te demora en contestar capaz 5 minutos, ya puede haber un problema. ¿Por qué? Porque yo ya sé que la otra persona tiene esto a su alcance, ¿se entiende? Entonces, claro, pasó sí claramente a ser un elemento de control. Y esto es lo que hablamos también en otras ediciones. Ya de por sí estamos muy controlados por todo. Y si encima de esto también le sumamos esto, sí, y aparte también se genera una ansiedad de como que, bueno, ¿por qué no me contestás? ¿No?
1: La ansiedad de la inmediatez.
0: De que tenés que contestar enseguida. Que eso también es otra cosa que ha llevado esto, de que como que tenés que estar comunicado todo el tiempo, ¿verdad? Y hay momentos o hay situaciones en que uno no puede estar comunicado las 24 horas. ¿Por qué? O porque está hablando con una persona, o porque está haciendo una tarea, o porque está en el trabajo. Y esto ha llevado a una se llama ansiedad del momento. O sea, ya me tenés que contestar. Porque si no me contestás es como que... Y en realidad no es tan así. No es que no me importe porque demoré 15 minutos. En realidad es porque capaz que estoy haciendo otra cosa. Y toda esta ansiedad, toda esta vorágine de control, sí, la ha generado todo esto, ¿verdad? De estas nuevas tecnologías, ¿verdad? De que todo tiene que ser rápido.
2: Evangelina dice, buen día. Yo y mi esposo tenemos la misma contraseña. Uh-huh. Además, los dos de redes sociales no sabemos nada. Y es mucho mejor para nosotros.
0: Bueno, bien. Perfecto. Ese ejemplo está genial. ¿Por qué? Porque claramente ahí ellos tienen un acuerdo. Como decíamos, ¿no? Estos acuerdos que hay que hacer en cada pareja. Tienen un acuerdo de que tienen la misma contraseña. Entonces, claro, esto se hace saludable, ¿verdad? Aparte hay un patrón común, es que los dos no conocen mucho de redes. Entonces, claro, hay un patrón común también, que los dos conocen poco de redes. Entonces, claro, acá claramente es un ejemplo funcional, ¿verdad? Pero, ¿vieron? Pero hay un acuerdo, ¿se entiende? El tema es cuando muchas veces no están estos acuerdos, o como que cuando no estamos en mucha sintonía con el otro, o no nos ponemos de acuerdo, y ahí es donde aparecen estos conflictos, ¿verdad? Es altísimo, 63% de hoy por hoy es de discusiones en pareja, es por el celular y por las redes sociales, ni siquiera es por un otro, es por lo que yo, ¿se entiende?, puedo encontrar. Y es altísimo, es un disparate, cosa que antes claramente no existía, ¿se entiende? Y es un tema muy, muy, muy, muy interesante. Como siempre digo, lo más importante es que de tratar de tener las relaciones lo más saludables posible. Y esto, y que nuestros adolescentes, sobre todo en esta, como hablamos, en esta primera etapa del noviazgo, no comiencen con, o sea, que entiendan que tener una red social, un celular, no significa que yo tenga que usarlo para controlar al otro y en una etapa de noviazgo, ¿verdad? Que tendría que ser una etapa de disfrute y no de justamente
2: de control.
0: Y
2: de sufrimiento.
0: Sí.
2: Bien. Luciano, muchísimas gracias por su participación esta mañana con nosotros. Nos volveremos a reencontrar el próximo miércoles. Gracias. Gracias.

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2: Es la hora 8:59.
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0: Volvemos al programa de hoy para recibir ahora a la arquitecta Cecilia Rodríguez, alcaldesa de la ciudad de Yunque, que hoy nos acompaña como todos los miércoles. Alcaldesa, buenos días.
1: Muy buenos días. Un saludo para la mesa y para toda la audiencia. ¿Cómo están
2: por ahí?
0: Por aquí muy bien. ¿Llueve ahí, no?
1: No, por ahora no. Hay un solcito que está amagando salir y no salir, pero digo, está muy agradable. Un día muy de primavera por acá.
0: Bueno, aquí aparentemente está por largarse, pero no termina de concretar.
1: Bueno, que quede por ahí entonces.
0: Por ahora sí, esperemos que sí. ¿Qué novedades tenemos para compartir, arquitecta?
1: Bueno, ayer tuvimos un nuevo encuentro de sesión ordinaria del Consejo Municipal. Nos acompañaron tres vecinos que se acercaron a presenciar la sesión ordinaria del Consejo. Y dentro de los temas que tratamos, estuvimos hablando de los avances que hemos tenido en nuestro plan operativo. Ya fijamos si vamos a hacer el lanzamiento el próximo sábado en los festejos de Yun Ciudad de lo que es el presupuesto participativo del municipio de Yun, que ya es un clásico en nuestra ciudad. Así que bueno, estamos muy entusiasmados con eso. Un presupuesto participativo que nos va nos convoca a un acto eleccionario donde todos los vecinos de Yun votamos por las instituciones nuestras desde el punto de vista cultural, social y deportivo. Así que bueno, estamos muy, muy entusiasmados con eso, ajustando las fechas y las bases para poder hacer ese lanzamiento en los festejos de nuestra ciudad.
0: Bien. ¿En qué consiste el presupuesto participativo, arquitecta?
1: Bueno, el presupuesto participativo consiste en una convocatoria que el municipio de Yun hace a instituciones, organizaciones que puedan postular proyectos. En esa postulación de proyectos, una vez que se presentan, que cumplen con las bases para poder postularlo, se hace un análisis de toda la parte jurídico-administrativa de la institución, también se analiza la propuesta. Una vez que el Consejo define que es viable esa postulación, es que se pone a consideración de la población de Yun y somos los ciudadanos quienes votamos por las distintas propuestas, una propuesta en cada categoría, y luego le otorga al municipio un premio a los que tienen el primer puesto, 400.000 pesos, y a los que tienen el segundo puesto, 200.000 pesos. Así que bueno, es un gran apoyo a nuestras instituciones, ya es un clásico, ya las instituciones lo esperan. Son mejoras que incorporan ya sea en infraestructura, en materiales, es bien amplio y la verdad que nos pone muy contentos porque es nuestra gente quien elige dónde volcamos nosotros nuestros recursos que recibimos puntualmente del Fondo del Incentivo a la Gestión Municipal. Así que bueno, es mediante una elección. El año pasado se transformó en una fiesta porque nosotros abrimos dos circuitos, dos lugares físicos en realidad. Uno era aquí, el municipio de Yun, y el otro lugar era el Centro Sociocultural. De manera que equilibramos la balanza territorialmente hablando para que pudiera participar la gente. Tuvimos una muy buena participación de la gente. Y lo más lindo de todo esto es cómo las instituciones ese día acompañan la jornada con música, con banderas, con colores. Y bueno, es un acto de democracia, podríamos decir, donde se transforma en una verdadera fiesta para nuestra ciudad.
0: ¿Y quiénes están habilitados a votar en esa instancia?
1: Bueno, están habilitados a votar todos quienes residan en Yun, en el territorio municipalizado de Yun, mayores de 14 años. O sea que es como que desde muy chiquitos ya empiezan a introducir lo que significa tomar una decisión y apoyar una propuesta. De ahí, de 14 años en adelante, cédula en mano. Nosotros vamos haciendo un registro que estamos en red con todas las computadoras. Por ejemplo, el año pasado, aquí en el municipio hubieron 3 circuitos y en centro sociocultural hubo 1. Estamos evaluando si no hacemos 2 circuitos en centro sociocultural para darle otra dinámica. Pero bueno, es una elección. Es una elección que tiene definidas las bases y como les decía, votan todas aquellas personas que residan en nuestra ciudad.
2: ¿Y qué tipo de proyectos son los que por lo general se presentan? Porque hace poco también se compartía a través de las redes de la Intendencia el presupuesto participativo y proyectos en las localidades del interior profundo, y había de las más variados.
1: Sí, tiene una lógica diferente ese presupuesto, pero en realidad nosotros, por ejemplo, en Yun, el año pasado tuvimos unas 14 instituciones que se presentaron. De todos estos años, esta es la edición número 8 del presupuesto participativo. La verdad que fue bastante, bastante parecido. Se ha mantenido en el tiempo la cantidad de instituciones que se presentan. Además, nosotros tenemos como una condición que aquellas instituciones que salieron favorecidas el año anterior no pueden participar. De esa manera, le damos la oportunidad a otras instituciones, ¿no? A que puedan salir favorecidas. Y el año pasado, justamente, en este cambio que hicimos de reglamentos y a las bases, donde incorporamos 3 categorías, porque antes era de manera genérica, se daban de otra manera los premios, pero también competían todas las instituciones, no importaba qué perfil tenía. El año pasado le dimos este cambio donde cada categoría, o sea, las instituciones compiten por categoría, se ponen a consideración por categoría, entendemos que es más igualitario de esa manera, y bueno, la verdad que tuvimos muy buena aceptación en ese sentido, y se presentaron, como les dije, 14 instituciones. Recuerdo que un año, en el periodo pasado, se presentaron 8, que fue lo mínimo que se ha presentado, pero bueno, ya las instituciones empiezan a llegar el último trimestre del año, ya empiezan a averiguar, bueno, qué va a pasar con el presupuesto participativo este año.
0: Bien. ¿Y cuánta gente participa del acto eleccionario?
1: Bueno, también ha sido muy variado. El año pasado, si mal no recuerdo, participaron más de 3.000 personas. O sea, fue, la verdad que estuvimos muy, muy contentos con esa participación. Hay años que han tenido un poco menos, pero digo, la gente se arrima a participar, sí.
0: Bien,
2: hay algunos otros temas que también queríamos consultarlo. Por ejemplo, lo que se viene ahora en materia del clima, ¿cómo se viene trabajando? Bueno, para hoy hay anunciadas algunas lluvias y para los próximos días también algunas puntualmente intensas. ¿Cómo viene todo ese trabajo, el programa Pie Seco y demás?
1: Bueno, viene avanzando a gran ritmo. Seguimos limpiando todos los puntos bajos. Cuando digo seguimos, hablamos que es un trabajo que ha sido adelante el gobierno departamental. Nosotros estamos bien pendientes y atentos a eso. Se vienen haciendo limpiezas muy importantes de esos puntos bajos que son las nacientes de las cañadas, ¿no? Y luego van abasteciendo los distintos arroyos importantes que tenemos en la zona. Hemos tenido algunas entrevistas con vecinos porque se les hace firmar una autorización para poder ingresar. Y bueno, la verdad que los vecinos entienden muy bien la problemática, lo que significa y la importancia de poder acceder a su predio, a que nos permitan acceder a su predio para poder llevar adelante esa limpieza porque en realidad nuestro objetivo es justamente que el agua escurra lo más rápido posible. Ese es el problema que tenemos acá en Yun. Sí tenemos aquí en el centro una problemática estructural que nos preocupa, porque en realidad lo que necesitamos es tiempo y recurso económico para poder materializar esas soluciones. La última lluvia, acá puntualmente 18 de julio y 25, colapsó. Se vieron perjudicados vecinos de acá del centro también, que les ingresa, es muy frecuente que les ingrese, pero fue muy abundante cómo les ingresó el agua en sus casas. Y después en la otra zona que tuvimos problemas, la última lluvia, fue allí enfrente a la mutualista, que ahí hay netamente un problema de drenaje. Hay algunas zonas, ahí los entubados están bastante, bastante sucios. Bueno, se ha intentado limpiar. Digo, se ha intentado porque hay mucha acumulación de residuos, sobre todo arrastres de lo que es la misma calle. Y bueno, y eso nos preocupa, porque en esos dos puntos necesariamente hay que hacer una inversión y una obra física, ¿tá? Pero digo, el resto venimos trabajando en esa limpieza, que sería, si se quiere, lo más sencillo, porque es ingresar con autorización de los propietarios con máquinas y hacer efectiva esa limpieza para que el agua drene. En paralelo se viene trabajando también con esas familias desde políticas sociales y vivienda para poder atender lo más rápidamente esas situaciones con más vulnerabilidad en cuanto a lo que significa la lluvia. Así que bueno, se viene avanzando en la medida que el tiempo nos va permitiendo, porque una vez que empieza a llover ya nos limita bastante, y vieron que ha sido como... La lluvia está muy presente hoy en día, semana a semana, en nuestros días. Así que bueno, en la medida de las posibilidades se le ha dado continuidad a esa tarea, y bueno, y esperando que lo que nos toque lo podamos solucionar lo más rápido posible, contener. Yo les contaba que estamos organizados con las instituciones también que trabajan que pueden llegar a brindar su apoyo social, así que bueno, estamos todos en línea de eso.
2: Muy bien.
0: Bien. Para el cierre, alcaldesa, ¿qué nos puede comentar?
1: Bueno, comentarles que el sábado pasado teníamos una actividad programada por el Día del Patrimonio, que no pudimos llevarla adelante justamente por el clima, y bueno, y la reprogramamos para el próximo jueves. El jueves es la fecha de la declaratoria de Yun como ciudad, el 15 de octubre, también Día de las Mujeres Rurales. Bueno, y ese día vamos a hacer nuestra actividad, que desde la Comisión de Patrimonio Local se trabajó, se hizo un audiovisual bien interesante vinculado a la temática que nos convocó este año la Comisión de Patrimonio Nacional, y para luego continuar con los festejos de los 62 años de, perdón, los 63 años de Yun como ciudad, el sábado 17, pero previamente el 12 de octubre tenemos una celebración en Menafra, donde los vecinos se están organizando para una fiesta donde se celebran los 130 años de la escuela de Menafra, que ya fue en julio. Pero bueno, ahí el pueblo está organizado, va a haber hasta desfile de aparcerías, actividades musicales. Así que bueno, por estos lados, contrarrestando los malos tiempos, hay también motivos para celebraciones.
0: Muy bien. Entonces, al mal tiempo, buena cara.
1: Exactamente. Y seguimos avanzando con los proyectos que el municipio de Yun tiene en carpeta. Ya en la recta final, porque hay que finalizar mucha cosa antes de diciembre.
0: Éxitos en todo lo que en todo lo que está encaminando, y que llegue a diciembre con todos sus programas en marcha y culminados para cerrar el ejercicio en forma como lo tiene previsto.
1: Muchísimas gracias.
0: A usted por su participación esta mañana con nosotros, con Más Yun al Día. Nos encontramos con usted el próximo miércoles.
1: Así será. Un abrazo para toda la audiencia.
0: Gracias, Cecilia. Hasta el miércoles.
1: Chao, chao. Gracias.
0: Vamos a la pausa, Lucas, y volvemos para la mesa de intercambio, que el señor Bruno está en Montevideo maquillándose pronto para arrancar.

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0: Volvemos al programa para presentar ahora la mesa de intercambio de hoy.
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0: Y quien lo dice hoy es Alfredo Bruno de Montevideo. Alfredo, buenos días.
3: Buenos días, ¿cómo están ustedes?
0: Muy bien. Vamos a saludar a Evangelina, a Giselle, a Wilson, a Susana, a Richard, a Iracema, a Cassandra, que nos están viendo desde el Facebook del canal. ¿Qué pasó? ¿Se está metiendo alguien en la conversación?
4: ¿Qué pasó?
5: A ver.
3: Hola.
5: Ahora sí, te escuchamos.
3: Les cuento que estoy peleando para conectarme desde hace unos 15 a 20 minutos. Estaba medio bastante inmanejable esto. Así que bueno, si en algún momento me ven desaparecer, no es que me secuestraron, es que bueno, no sé. Algo pasó.
5: Bien.
0: Sí, usted nos dirá por dónde vamos a ir esta mañana, porque estamos solos con usted.
3: Así espero, caramba.
0: Porque no, el ingeniero tenía un tema familiar que resolver con y por eso no nos iba a acompañar, ya nos había avisado el miércoles pasado.
3: Bueno, vamos entonces a tratar de transitar ese camino, en donde, la verdad, en estos días tenemos de todo, ¿no? Y vamos a empezar por lo más reciente y por lo más cercano, si les parece, donde además tenemos que reconocer también una metida de pata involuntaria y que fue general a nivel internacional, pero metida de pata al fin. Me estoy refiriendo a las elecciones en Brasil, en donde hace 2-3 semanas atrás hablábamos de una victoria ajustada de Lula en la primera vuelta y un empate técnico para la segunda, y bueno, le erramos con total éxito, ¿no? Es decir, se dio exactamente al revés. La victoria no tan ajustada, en definitiva, con casi más de 3 puntos de ventaja, que se traduce en unos cuantos millones de votos, de acuerdo a lo que son las brutales cifras electorales brasileras, que estuvo a favor de Bolsonaro, que es quien en estos momentos se está enfrentando con mayores perspectivas de victoria, de triunfo, de logro, la segunda vuelta, que va a tener lugar ahora, no más a fin de mes.
0: El 25 de octubre. Pero Lula inició una campaña por la remontada.
3: Bueno, sí, obvio. Naturalmente, veterano luchador no se iba a quedar quieto, lo va a pelear hasta el último instante. Pero sí, hay cuestiones que van más allá de la voluntad, de lo que uno quiere. Y en este momento creo que no es descabellado considerar que las mejores perspectivas están del otro lado, ¿no? Justo estaba leyendo ahora hace minutos, mientras peleaba para conectarme, unos informes, los cuales no pude profundizar demasiado, pero que marcaban que, por ejemplo, dos partidos que formaban parte del gobierno y del gabinete ministerial de Lula, como lo eran la Unión Brasil y el Partido Progresista, que se habían mantenido neutrales en la primera vuelta, pese a que alguno de sus principales figuras habían apoyado a Lula, como lo era uno de los principales gobernadores, en esta oportunidad ya resolvieron sumarse a la campaña de Bolsonaro, y lo iban a estar anunciando por un acto en Brasil y ahora mismo, hoy mismo, en el correr de la jornada.
0: O sea que la coalición de Lula se estaría desangrando.
3: Y bueno, ustedes saben que hay una frase que yo siempre manejo, que no es mía, que es de un veterano el líder partidario, que decía que el poder es como un gallinero. Todas las gallinas siguen al que tiene la bolsa de maíz. Y evidentemente la bolsa de maíz está a punto de cambiar de mano y mucha gente no quiere quedar en upside frente a ese cambio, ¿no?
0: Lula, en el discurso que hizo la noche de la elección del 4 de octubre, confrontó directamente contra los Bolsonaro y los presentó prácticamente como el eje del mal, como como los representantes de todos los males del Brasil, y él se presentó como todo lo bueno del Brasil. ¿Habrá una estrategia ahí de confrontar los buenos con los malos, buscando que los que no fueron a votar, que son unos 20 millones o 17 millones de personas, elijan entre lo malo y lo peor?
3: Naturalmente, es lo que yo haría si estuviera a cargo de la campaña de Bolsonaro, tratar de sacudir a toda esa cantidad de gente que no fue a votar, amenazándole con, bueno, todos los males de la humanidad, se van a llevar los niños a Rusia. No, eso no era, eso era del otro lado. Pero bueno, más o menos la misma historia. Ahora bien, ¿cuánto éxito puede llegar a tener? Lo va a tener sin duda, porque el miedo siempre es un buen combustible. Pero tiene que remar millones de votos. Y evidentemente el votante que no fue a las urnas en este primer llamado no es el movilizado, no es el público natural de la izquierda en Brasil ni en ningún otro país del mundo. Es decir, ese público, el que no fue a la urna, yo creo que en caso de movilizarse estaría más cercano a ir para el otro lado que ante Lula. Y las estrategias del miedo, está quedando claro que ya no están dando el mismo resultado que daban. Es decir, el demonizar de que si no nos votan a nosotros viene la derecha, la derecha. Bueno, los últimos resultados que hemos estado viendo en Latinoamérica demuestran que ya ese miedo no asusta a nadie. Porque en definitiva la cuestión no viene por izquierda, por derecha, por más democracia, por menos democracia, por esto, por lo otro, sino por otro tipo de pulsiones que movilizan al ciudadano, que movilizan al votante, dentro de las cuales es clarísimo que ocupan uno de los primeros lugares las necesidades básicas, las cuestiones del día a día. Existe un viejo refrán que dice que cuando una bota te pisa, no importa si es de izquierda o de derecha. Parafraseando la misma, yo te diría que cuando un gobierno te falla, no importa si es de izquierda o de derecha, te falló. Sí. Y eso viene un poco de la mano con lecturas que han surgido en los últimos días a través de las cifras del Latino Barómetro 2026, que marcan cuestiones que a muchos han sorprendido, a otros nos han venido a confirmar cuestiones que pensábamos en algún sentido y nos han venido a sorprender mucho en otros.
0: Justamente en ese documento, para el caso del Salvador, que está en boga hoy.
3: Usted está poniendo el dedo justito en el medio del ventilador.
0: Es que creo que hay que ponerlo, porque si en Uruguay el principal problema que la gente detecta, dentro de los dos principales problemas que la gente detecta, es la inseguridad creciente y el tema económico. Una de las banderas del Salvador ha sido la lucha contra la inseguridad. En el Latino Barómetro, cuando se pregunta en El Salvador por el apoyo a la democracia, el 48% de los encuestados está de acuerdo con que la democracia es preferible. El 25% dice que le da lo mismo. Y el 11% prefiere un gobierno autoritario. Eso suma, si mis cuentas no dan mal, el 89% de la población.
3: Sí. Sí, los porcentajes dan después cualquier cosa, porque cuando usted sume las otras opciones le van a dar 120 y pico. Se ve que eran unas... que podían... los...
0: se podían elegir más de una opción.
4: Claro.
3: Exactamente. La cuestión es que, bueno, eso sorprendió a muchísima gente acá, que evidentemente viven dentro de una, un termo, un tupper, dentro de una realidad paralela que no les permite ver más allá de los marcos de referencia que se han autoimpuesto.
0: Pero en Uruguay también el número de apoyo a la democracia bajó 6 puntos en 4 años.
3: Claro, bueno, es decir... no es fácil, no es agradable, sobre todo para los que empezamos nuestra vida justamente enfrentándonos a un gobierno dictatorial y luchando por retomar la democracia, etcétera, etcétera, etcétera. Pero más allá de lo que dijo Alfonsín en aquel celebrado discurso del 83, de que con la democracia se come, se educa, se vive, la realidad es que no. La realidad es que eso no es así en primerísima instancia, en forma lineal. Y cuando el ciudadano tiene absolutamente insatisfechas sus necesidades básicas más importantes, y cuando ya han pasado todos los partidos que pueden pasar por el gobierno y la situación no cambia, bueno, caramba, es... no es compatible, pero se puede llegar a entender claramente ese sentimiento de angustia, de desolación, de desilusión, y que en definitiva esté dispuesto a buscar una solución donde se la ofrezcan, ¿no? Y esa es la realidad acá, al menos acá en Montevideo, los elementos con... digamos, hasta los 40, 45 años, tienen como alguna de sus prioridades fundamentales y sus mayores preocupaciones, además de las cuestiones económicas del día a día, la inseguridad y los problemas en la educación. Y los elementos mayores, sin ninguna clase de duda, como principal problema es la inseguridad.
0: Pero...
3: y luego... sí.
0: Perdón, termine.
3: No, y luego sigue todo el tema de lo que es el Sistema Nacional de Salud, tanto privado como público, porque el Estado se ocupó de hacer papillas, de distribuir el sistema de salud privado. Y bueno, y esas son las principales preocupaciones de la población hoy en día, y de esto venimos hablando desde hace... días más, días menos, unos 20 años. En el medio pasaron todo lo que pasaron, gobierno de todo tipo y color, y las preocupaciones no solo no se han solucionado, sino que cada día se acentúan más.
0: ¿Por qué el sistema político no resuelve el tema de la seguridad?
4: Era pregunta del millón esa,
3: Sí, sí, sí, sí, sí. Me la tira, así como si me estuviera preguntando a qué hora juega Nacional la semana que viene.
0: No es maldad, sabe que lo hago con la mayor seriedad que puedo, porque realmente es un tema que preocupa en la medida en que en los últimos 30 años la inseguridad empezó a ocupar un papel relevante en la vida de la gente. Hay quienes dicen, bueno, no, la mano dura no, porque quita derechos, pero ya hemos ido perdiendo derechos. Desde el momento que nos encerramos en nuestras casas, ponemos sensores, ponemos cámaras, ponemos concertina, ponemos rejas, ponemos perros. Es decir, de aquella vida tranquila del Montevideo de la década del principio del 60, no queda nada. Y en el país la inseguridad va progresando, cada vez hay más policías, se cambió el sistema penal... pero la situación no mejora. En la percepción de la gente Ayer mataron 4 personas en Montevideo. Y es diario y habitual acostumbrarse a los homicidios.
3: No, y hay cuestiones además que no son solamente el homicidio, pero que afectan extremadamente la calidad de vida, ¿no? Es decir, es una cuestión casi a diario, por ejemplo, que quien salga a caminar por cualquier de las principales arterias de Montevideo, cada pocas cuadras va a recibir un mangazo al filo de la rapiña, va a recibir, va a tener que vivir situaciones de todo tipo y color. A mí me ha tocado presenciar, fue más divertida, porque bueno, uno poco como es, pero verdaderos duelos criollos, versión tumbera, apuñalada limpia, y en una esquina acá no demasiado lejos de casa. Y todo eso hace a la pérdida de calidad de vida. Usted me pregunta por qué no se ha podido lograr. Y es una pregunta enorme que requeriría una respuesta muchísimo más extensa que el espacio que nos recibe hoy, pero que se puede resumir en 2 palabras absolutamente opuestas una de otra: pusilanimidad o absoluta mala fe. Porque cuando alguien se equivoca en forma constante durante 20 y pico de años y sigue y persiste en el error y todo le demuestra que está equivocado, pero sigue persistiendo en el error, bueno, hay 2 opciones: o es absolutamente burro de solemnidad, o de lo contrario tiene otras motivaciones atrás, otros intereses que son lo que lo hacen seguir en ese error. Y así ha sucedido desde, yo me atrevería a decir que en todo lo que va de este siglo, con lo que han sido las cuestiones de los diferentes programas de seguridad. Porque ya en los años 90, ustedes recordarán, la gente con buena memoria recordará, que también la seguridad estaba ocupando las primeras planas de la agenda nacional. Teníamos también algunos homicidios que en esa época eran motivo de escándalo, aunque hoy nos parecería hasta tierno creer que nos escandalizábamos por esas cifras. Teníamos situaciones de violencia, rapiñas, tuvimos la superbanda y la polibanda por aquellas épocas. Tuvimos casos muy sonados de corrupción policial, tuvimos aquel famoso asesinato en el Santoral del famoso pseudo empresario González, que encontraron en un pozo, un montón de situaciones así.

0: rapiña y arrebato.
1: Exactamente.
0: Para reducir las rapiñas se creó el arrebato.
1: Claro. Entonces, desde entonces hasta acá hemos venido barranca abajo. Y en ningún momento salió el golpe de timón. Cuando se quiso hacerlo al inicio del periodo pasado, con un ministro que justamente conoce.

0: y que escoba el nuevo siempre va rabiendo. Pero lamentablemente, en un año y algo ya se le había tomado los puntos a la conducción, el sistema empezó a decaer, y después pasó lo que pasó, la infausta desaparición del ministro Larrañaga, el director nacional de policía, Diego Fernández, que tuvo los días contados a partir de ese instante, y desde entonces a hoy, bueno, fíjense si habrá sido intrascendente la nueva conducción policial que cuando asumen un nuevo gobierno con distinta orientación, con distinta postura filosófica frente al delito, su prevención y represión, mantuvieron exactamente la misma conducción policial.
1: Bueno,
0: Creo
1: Alfredo,
0: que eso.
1: no, sí, no, que te quería agregar, hablando del tema de
0: Sí.
1: seguridad y haciendo este repaso cronológico, ya en estos tiempos, ayer hubo una conferencia de prensa por parte de Jefatura de Policía en conjunto con autoridades de Colonia, y ya se está hablando de clanes familiares, ¿no? Que se han instalado con respecto a lo que es el tráfico ilícito de drogas, armas y demás.
0: Bueno, pero a ver, hablando de colonia, los clanes familiares son más viejos que caminar a pie. Es decir, yo recuerdo, por ejemplo, el clan Carro, en Colonia, por dar un nombre nomás de los más mediáticos también de lo que va de este siglo. Es decir, están de a poquito empezando a caer en la realidad de lo que sucede en la región. Bueno, les ha llevado solamente unos 25 años. Esperemos que para el 2050 hayan podido las distintas autoridades comenzar a dar los primeros pasos para entender y comprender y lograr algún éxito en el control y la represión de estos hechos, ¿no?
1: Te dice que siempre vamos unos cuantos pasos atrás corriéndola.
0: Sí, o sea, como le digo, unos 25 años más o menos.
2: El problema es que para la gente esta es una gran preocupación y en la medida en que los distintos gobiernos, el Estado a través de los distintos gobiernos no logra dar una respuesta que satisface a la ciudadanía, se producen las insatisfacciones y los recambios.
0: Y
2: Porque
0: naturalmente, porque de lo contrario, es decir, ya empezamos a caer en una cuestión cuasi filosófica, cuasi religiosa, en donde uno debe ser demócrata por la esperanza de una vida mejor, pero en el más allá, a esta altura, porque no se produce en el corto o mediano plazo.
2: fíjese
0: Y la gente para creer va a las iglesias, no a los partidos políticos, o al
2: bueno,
0: menos no debería
2: aunque hay
0: hacerlo.
2: algunos partidos políticos que tienen una
0: Claro, por
2: organización
0: eso,
2: de tipo
0: sí, por eso,
2: religiosa, ¿no?
0: claro, por eso hice la aclaración de que al menos no debería hacerlo, ¿no? Sin duda hay partidos que están actuando de una forma más parecida a cualquiera de las más radicales posturas confesionales que a
2: Incluso
0: cualquier,
2: creo que
0: ¿no?
2: en todos los partidos hay un grupo de militantes y de participantes que tienen un fervor cuasi religioso hacia su partido.
0: No ponga duda, no ponga duda. Sí, todos conocemos lo que se llama el núcleo duro de los distintos partidos, que naturalmente, de acuerdo a las dimensiones del mismo, son también las dimensiones de ese núcleo duro, ¿no?
2: Claro, y los
0: Pero
2: partidos tienen su liturgia, Massoller, que por ejemplo, por nombrar una en el Partido Nacional, las del Partido Colorado, las del Frente Amplio, el 26 de marzo, el febrero, es decir, cada partido tiene su liturgia y hay un grupo de seguidores que lo sigue cuasi religiosamente, ¿no?
0: claro, pero fíjese usted la cuestión de que el partido históricamente más ligado a la razón y al gobierno es el que menos liturgias tiene. Y tal vez por eso es que ha sido el que más ha perdido en el momento en que

0: los frutos y los resultados de gobierno no estuvieron. Me estoy refiriendo naturalmente al Partido Colorado, del cual tal vez por una cuestión producto de edad o producto de justamente del uso de la razón, es el que menos cuestiones de esa naturaleza tiene. Agarre usted a 10, 12 colorados, con el trabajo que le va a dar encontrarlo, y pregúntele las fechas claves del nacimiento o muerte de los principales próceres del partido, y más allá del 20 de octubre no creo que le puedan aportar mucho más.
1: No, es así, exactamente.
0: Sí. Y lo mismo, bueno, si usted habla de Joaquín Suárez, le van a decir que es dueño de una avenida acá en el Prado.
1: Sí, señor. Y que Rivera fue el primer presidente de la República y está todo el tema de los indios.
0: Claro. Ah, sí. Y le van a hablar de eso, de que mató a todos los indios, cuando ahora nos enteramos en el Día del Patrimonio que presuntamente hay 1 millón de uruguayos que descenderíamos de los indígenas.
1: Sí, pero no de los charrúas.
2: Sí, no justamente de los charrúas.
0: Es que justamente a nosotros nos hizo mucho mal el fútbol, la verdad sea dicha.
1: Sí, eso se dijo también los otros días, ¿no?
0: Exactamente. Porque la verdad, pura y clara, que lo que menos hubo en el Uruguay fueron charrúas, que ni siquiera eran de Uruguay, que venían corridos de la Mesopotamia argentina.
2: Que no llegaban ni a 1000, dicen.
0: Exactamente. ¿No? Estuvieron menos de un siglo en nuestra tierra. Y en realidad lo que sí nos representan como nación podrían ser más bien los Genoa, los Arayanes,
1: los Chanaes y los Guaraníes.
0: Y fundamentalmente los Guaraníes, que eran el 90% de la población, ¿no? Más allá de que dentro de ellos también existían sus subdivisiones, digamos, ¿no?
1: Y su mestizaje.
0: Naturalmente.
1: Estimado, ¿es posible que la ciudadanía sea capaz, como pasó en El Salvador, de resignar libertades a cambio de que se le resuelvan sus problemas?
0: Lamentablemente es posible, sí, es posible, ha sucedido en muchos casos. Acá tuvimos un 40% de la gente que votó a favor de los allanamientos nocturnos hace 2 años. Lo cual, como nosotros sostuvimos en su momento, era una atrocidad desde todo punto de vista, a nivel de derechos humanos, a nivel de garantías constitucionales, a nivel de la praxis policial, a nivel de las justificaciones que intentaban darse, y que nos ponían en riesgo, en definitiva, al 100% de la población. Y como decía, hubo un 40% de la gente que lo votó porque creía que eso les iba a dar mayor seguridad. Así las cosas, no debe sorprender eso. Y lo que nos debe sorprender en todo caso es que no sucediera, es decir, que no se produjera ese fenómeno. Como decía hace un rato, las prioridades de la gente están motivadas por el día a día. Y uno en el día a día no está haciendo uso continuo de sus libertades y de sus garantías constitucionales, al menos no en forma consciente. Sin embargo, lo que sí está haciendo es teniendo que cambiar de vereda para esquivar los pastosos, es caminar por una vereda y andar debiendo bajar de ella porque se tropieza con un campamento de zombies en el medio de su esquina. Y bueno, todas esas situaciones, como decía, van desgastando la convicción democrática de la gente. Y no entender eso es pedirle a la ciudadanía que haga un esfuerzo religioso, que crea en la democracia per se. Y la verdad sea dicha, va a ser un esfuerzo muy duro el tratar de lograr esa, esa lectura, esa posición desde el punto de vista social.
1: Muy bien, estimado, ¿para el cierre?
0: Y para el cierre no podemos obviar, en realidad deberíamos haber empezado por acá y haber dedicado todo el espacio a esto, pero es un tema tan terrible, tan doloroso, tan crispante, que realmente cuesta mucho expresarse. Me estoy refiriendo naturalmente a la fecha de hoy, en donde se cumplen 3 años de la barbarie, del retorno a los sarracenos, al medioevo, a lo que nunca debió pasar en la historia, del ataque de los terroristas de Hamas a las tierras de Israel del 7 de octubre de 2023. Qué bueno que nos han mostrado lo mejor y lo peor del ser humano en iguales circunstancias, en iguales situaciones y en una realidad que se mantiene hasta el día de hoy, porque también están aflorando en estos casos lo mejor y lo peor. Dentro de lo peor no puedo dejar de señalar que ayer la Embajada de Israel realizó un acto en conmemoración de este tercer aniversario de la muerte de más de casi 2.000 judíos y no judíos, porque también murieron extranjeros que nada tenían que ver con el eventual problema. Y en ese acto de recordación no participó un solo representante del partido de gobierno del Uruguay, el cual en cambio está convocando para una marcha a realizarse en el día de mañana, en donde supongo que celebrarán que hace 3 años pasó todo lo que pasó, que un 8 de octubre, como va a ser el día de mañana, mientras ellos estén celebrando, pues se van a cumplir 3 años de que en Israel se seguía combatiendo, aún en posiciones del sur, contra invasores de Hamas, y en posiciones del norte, contra los ataques solidarios que realizaba Hezbollah. Y mientras tanto, en las comunidades agredidas se seguían contando muertos, inventariando desaparecidos y rehenes. Como decía, lo mejor y lo peor.
2: Antes porque quedan algunos minutos nada más, quería preguntar con respecto al tema que hablábamos al comienzo, de las elecciones en Brasil y las repercusiones que esto está teniendo a nivel nacional. Algunas posturas son entendibles, ¿no? Porque vienen de diferentes sectores, diferentes sectores políticos. Constanza Moreira, por ejemplo, dijo que para Uruguay la victoria de Bolsonaro sería una pésima noticia. Sebastián da Silva, por el otro, dijo que la izquierda tiene a todo el mundo cansado. Y en el Partido Colorado piden mantener cautela, prudencia y equidistancia con relación a la segunda vuelta.
0: Bueno, no en vano uno anduvo por los lados por los que anduvo. Y bueno, yo también me parece que la única posición posible que puede tener un gobierno o quienes de alguna forma lo integran o lo respaldan es justamente mantener, en el caso de Brasil y en el caso de cualquier otro país en el mundo, mantener una actitud de expectativa, equidistancia y respeto ante cualquier movimiento electoral.
1: Pero el gobierno uruguayo apoyó a Lula, concretamente.
0: Bueno, sí, y esas son las cosas que no se logran entender, que yo al menos no logro entender, que es esa enorme confusión que tiene el Frente Amplio actual, no el histórico, el Frente Amplio actual, con respecto a dónde empieza el gobierno y termina el partido. A ver, hagamos memoria. Todos sabemos que doctor Sanguinetti, 2 veces presidente del Uruguay, es amigo personal de Felipe González, que tenía una relación de primera con François Mitterrand, que degraba la socialdemocracia ilustrada de aquellos años. No obstante, ninguno podrá encontrar ninguna acción de gobierno que pueda interpretarse de alguna manera como un respaldo a esas fracciones, a esos sectores partidarios dentro de las instancias electorales de cada uno de los partidos.
1: Pero recuerde que en el año 1996, cuando el presidente Felipe González deja el gobierno de España, se viene para el Uruguay, se aloja en la estancia presidencial de Anchorena y allí es censado. Cuando se realiza el censo general de población y vivienda en Uruguay, el presidente Sanguinetti y su esposa estaban ese domingo en Anchorena y allí fueron censados y estaba Felipe González.
0: Es verdad, me había olvidado de ese tema. Entonces, así las cuestiones, yo creo que además, gane quien gane en Brasil, no va a cambiar demasiado la cuestión para con Uruguay. Brasil no es una republiqueta, no es un pequeño paisito y no es tampoco un país que se maneja en términos internacionales a los ponchazos como es el nuestro. Brasil tiene una agenda internacional marcada por Itamaraty muy claramente, donde lo primero que el primer lugar en la lista son los intereses de Brasil. El segundo son los intereses de Brasil y así en todos los renglones de la lista. Así las cosas, no creo que, más allá de la mejor o peor relación que puedan tener los presidentes en sí, no creo que vaya a alterar en gran medida a las cuestiones del relacionamiento con Uruguay o con cualquier otro país. Claro, todo eso sí, tenemos una transición lógica y ordenada. Ahora, si desde el partido de gobierno se encareció hasta el cansancio a los militantes a que redoblaran los triunfos para que ganara Lula, cosa que no logro entender hasta el día de hoy, cómo militantes uruguayos pueden intervenir en un resultado en otro país, pero bueno, son cuestiones religiosas en las cuales no me meto. El presidente del Frente Amplio acaba de salir hace un par de días, apenas conocido el resultado, de nuevo a exhortar, a redoblar esfuerzos para que gane Lula, en tanto también advierte el riesgo de que Estados Unidos intervenga en esas cuestiones paradójicas en donde llamar que intervenga uno, pero nosotros sí podemos hacerlo. Ahí sí se abren.
1: Pero intervino Venezuela en cuántas elecciones.
0: Venezuela, Cuba, Rusia, es decir, pero la cuestión es clara. Recordemos que para determinados elementos las cuestiones no están bien o mal per se, sino dependiendo de quién la lleve adelante.
1: Sí, es así. Lamentablemente es así.
0: Es así.
1: Bien, estimado, Brasil se encamina para el próximo 25 de octubre a elegir presidente. Lula, de no ganar, perdería en el intento de ser 4 veces presidente del Brasil electo por la población, que sería ya 3 veces, debe ser todo un récord, ¿no?
0: Sí.
1: En principio, yo la reflexión que hago es muy difícil que 81 le gane a 45.
0: Bueno, sí, ahí tenemos de arranque un tema importante a considerar, ¿no? Más allá de la experiencia, sin ningún lugar a duda, el peso electoral y todo lo que significa la figura de Lula en un sentido y en otro, hay cuestiones que, bueno, son la biología, ¿no?
1: Claro. Nosotros contra la biología no podemos ir.
0: Sin duda. Estaría lindo, pero...
1: Sí, pero no, todavía no podemos. La ciencia no nos lleva hasta ahí, así que hay que aceptar las situaciones como son. Lula podrá estar vital, podrá estar en toda su madurez y en toda su capacidad intelectual, pero tiene 81 años y su contrincante 45. Y creo que en un país joven como Brasil, hay quienes dicen la situación económica del Brasil no es mala, la gente no debería percibir lo que percibe, pero de hecho la gente percibe que la situación no está bien.
0: Claro, es que no se consume la estadística. Es decir, ese es uno de los principales temas que tienen que entender muchos en Brasil, en Uruguay, en España, en el mundo entero. Podemos hacer incluso las mismas observaciones para la situación que está enfrentando ahora Trump de cara a las elecciones de medio tiempo, ¿no? Donde también se le está viendo un panorama mucho más complicado de lo que probablemente él hubiera imaginado hace unos meses atrás.
1: Según las encuestas.
0: Según las encuestas, naturalmente.
1: Ahora, lo que hay que ver es si la gente, porque no es que yo no creo que las encuestas se equivoquen o deliberadamente, por lo menos las serias, quieran torcer los resultados. La gente contesta lo que quiere.
0: Claro, además no nos olvidemos de que hay factores tanto en Estados Unidos como en Brasil, como en otros países, que vienen a distorsionar todo, y es el elemento del voto no obligatorio.
1: Exactamente. Aunque también el voto obligatorio distorsiona, porque en Uruguay lo que se ve es que cada vez más gente decide el voto en el cuarto secreto.
0: Sin duda. Sí.
1: Que es otro fenómeno que es propio de un país donde el voto es obligatorio. Estimado, nos vemos el miércoles.
0: Nos vemos el miércoles, como siempre ha sido un gusto, les mando un gran abrazo, chau chau.
1: Igualmente, muchas gracias a Alfredo Bruno por su participación esta mañana con nosotros, con más Mesa de los Miércoles el próximo. Lucas, vamos al estado del tiempo a ver qué nos dice Milton para este día tan complicado.
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5: Muchas gracias, muy buenos días para todos. Miércoles 7 de octubre de 2026, que aquí en la región se presenta con tiempo templado, cielo cubierto, la visibilidad de 15 kilómetros, viento del este a 15 kilómetros por hora con ráfagas de 33 kilómetros, según la última observación de la Estación Meteorológica Mercedes. La Estación Meteorológica Mercedes, en su lectura de termómetro al abrigo meteorológico, 18 grados, indicó a la hora 9 de esta mañana, el cálculo de la humedad relativa del aire 86% y el cálculo de la presión atmosférica reducida a nivel medio del mar, 1011 hectopascales decimal 7. Situación sinóptica, perturbación atmosférica comienza a ingresar al país por el oeste, mientras un frente frío se aproxima por el sur. El pronóstico para el resto de esta jornada y específicamente para esta región de los departamentos de Colonia, Soriano y Río Negro, fresco a templado con cielo nuboso y cubierto, desmejorando con tormentas y precipitaciones. Algunas tormentas, particularmente en la tarde, pueden ser de fuerte intensidad, con precipitaciones localmente moderadas y abundantes, rachas de viento fuerte y muy fuertes y ocasionales granizadas. Está vigente un aviso meteorológico especial por parte de INUMET. El viento hoy del noreste, rotando en la tarde al sureste, moderado y algo fuerte, con probables rachas fuertes y muy fuertes, particularmente en áreas de tormenta. Temperatura poco cambio, máxima estimada para hoy 23 grados. Las perspectivas para mañana, persistencia de algunas tormentas y precipitaciones en la madrugada y en la mañana. Algunas tormentas nuevamente pueden ser de fuerte intensidad, con rachas de viento fuertes y muy fuertes y ocasionales granizadas, mejorando hacia el mediodía. Viento del sur y suroeste, moderado y algo fuerte, con probables rachas fuertes amainando hacia la tarde-noche del día de mañana. La temperatura mañana en leve descenso, 11 grados la mínima, la máxima 21 grados. Y la tendencia para el próximo viernes, fresco a templado, con cielo nuboso y cubierto, viento del sur y sureste suave y moderado, la temperatura sin cambios significativos, 11 grados la mínima, 21 grados la máxima el próximo viernes. Reitero, está vigente un aviso meteorológico especial por parte del Instituto Uruguayo de Meteorología por tormentas fuertes y puntualmente severas a partir de la tarde de hoy. Seguramente en los próximos minutos en la página web del Instituto Uruguayo de Meteorología estén ya vigentes o estén por lo menos colgadas algunas advertencias meteorológicas que eventualmente van a surgir en el transcurso de las próximas horas. Recomendamos, como siempre, directamente consultar en la página web del organismo. Por hoy es todo, será si Dios quiere, hasta mañana.
1: Y así nos estamos retirando. Hasta mañana. 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
1: Y así nos estamos retirando hasta mañana, jueves 8 de octubre de 2026. Si alguien recuerda y sabe qué pasó el 8 de octubre y lo quiere mandar por mensaje, lo agradecemos, porque se lo vamos a decir mañana. 8 de octubre de 2026, cuando a partir de las 8 de la mañana le digamos a todos ustedes desde aquí, buen día litoral de jueves.

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4: Es la hora 10. 9 minutos.
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0: Es la hora 10, 19 minutos.
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3: Es la hora 10, 30 minutos.
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0: Es la hora 10:39 minutos.
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2: Es la hora 11.
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0: Es la hora 11:10.
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2: Es la hora 11:30 minutos.
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0: Es la hora 11:42 minutos.
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2: Repasamos toda la información, ahora con declaraciones del subjefe de Policía de Colonia, Carlos Rodríguez, quien en conferencia de prensa aquí en la ciudad de Fray Bentos, en Jefatura de Policía, informó sobre operativos conjuntos que se han venido realizando durante los últimos tiempos y han permitido la detención de más de 30 personas vinculadas al narcotráfico.
3: Este tipo de operaciones y procedimientos son de largo aliento. Son operaciones a resultado y no a tiempo. Esta última operación, la operación Golfo, no es una operación que se inició ahora como tal, sino tuvimos dos operaciones anteriores, que es la operación Delta y la operación Dos Ríos. ¿Esto qué significa? Que obviamente a raíz de la incautación, de la información, de las evidencias, los indicios, el análisis de teléfonos celulares, que es muy importante, se pudo concretar y llegar a esta etapa. Se solicitó la colaboración de distintas unidades o direcciones de investigaciones aquí, contando sin duda alguna con la presencia de la Jefatura de Policía de Río Negro, la Jefatura de Policía de Soriano, también colaboraron Montevideo y Canelones. ¿Y por qué? Por lo que implica una operación de esta envergadura, sin duda alguna, y ya habiendo trabajado anteriormente ambas direcciones de investigaciones también en conjunto, Río Negro, Soriano, Colonia también, ha brindado apoyo a lo que es la Jefatura de Policía de Río Negro y sin duda alguna ese trabajo, esa cooperación, cuando nosotros también decimos que lo que refiere al crimen organizado, a las distintas bandas delictuales, delictivas, los propios clanes familiares, hoy se está hablando mucho de clanes familiares, pero no hay que dejar de conocer que esos clanes familiares, ya decimos que los delitos no se concretan o no se planifican en un solo departamento, sino hablamos de que son transdepartamentales, transfronterizos, el puente que ustedes tienen acá, transnacionales. También las personas privadas de libertad, en este caso se hicieron requisas en unidades del INR, el Instituto Nacional de Rehabilitación, lo que implicó la unidad 1, que es la unidad de Punta Rieles, la unidad 5, que refiere a la unidad de mujeres, y también la unidad 14 de Piedra Los Sitios.
2: Litoral Informa volverá con más noticias en 60 minutos.
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0: ¿Qué tal, amigas, amigos de Teleregional? Muy buenas tardes para todos. Bienvenidos a este nuevo encuentro con la información. Estamos, como siempre, en vivo a través de la pantalla de Canal 12 y Radio Litoral, llegando a toda la región con esta onda informativa. Y, como siempre, acercándoles a ustedes lo más destacado en materia de noticias. Como siempre, tenemos mucha, pero mucha información para compartir y desarrollar con todos ustedes a partir de este momento y dentro de la próxima hora informativa, como hacemos habitualmente. Primero repasamos y compartimos con ustedes los títulos que marcan la noticia.
1: Jefatura informó sobre operativos conjuntos con dependencia policial de Colonia. Escuela de Policía prevé nuevos ingresos y la posibilidad de traslados voluntarios a otros departamentos. Candidata al directorio del BPS visitó la ciudad de Fraiventos. Seguimos compartiendo más material de las actividades enmarcadas en el fin de semana del patrimonio. Edil Juan Sardela presentará nuevamente la propuesta para la conformación de un municipio en zona del barrio Las Canteras y La Feria.
0: Y comenzamos este primer bloque con novedades del panorama policial. En conferencia de prensa, autoridades de Jefatura de Policía informaron sobre operativos conjuntos con la dependencia policial de Colonia. Esto se dio en la mañana de hoy y contó con la presencia del subjefe de policía de aquel departamento.
2: Este tipo de operaciones de procedimientos son de largo aliento, son operaciones a resultado y no a tiempo. Esta última operación, la operación Golfo, no es una operación que se inició ahora como tal, sino tuvimos dos operaciones anteriores, que es la operación Delta y la operación Dos Ríos. ¿Esto qué significa? Que obviamente a raíz de la incautación, de la información, de las evidencias, los indicios, el análisis de teléfonos celulares, que es muy importante, se pudo concretar y llegar a esta etapa. Se solicitó la colaboración de distintas unidades o direcciones de investigaciones aquí, contando sin duda alguna con la presencia de la Jefatura de Policía de Río Negro, la Jefatura de Policía de Soriano, también colaboraron Montevideo y Canelones. ¿Y por qué? Por lo que implica una operación de esta envergadura, sin duda alguna, y ya habiendo trabajado anteriormente ambas direcciones de investigaciones también en conjunto, Río Negro, Soriano, Colonia también, ha brindado apoyo a lo que es la Jefatura de Policía de Río Negro y sin duda alguna ese trabajo, esa cooperación, cuando nosotros también decimos que lo que refiere al crimen organizado, a las distintas bandas delictuales, delictivas, los propios clanes familiares, hoy se está hablando mucho de clanes familiares, pero no hay que dejar de conocer que esos clanes familiares, ya decimos que los delitos no se concretan o no se planifican en un solo departamento, sino hablamos de que son transdepartamentales, transfronterizos, el puente que ustedes tienen acá, transnacionales. También las personas privadas de libertad, en este caso se hicieron requisas en unidades del INR, el Instituto Nacional de Rehabilitación, lo que implicó la unidad 1, que es la unidad de Punta Rieles, la unidad 5, que refiere a la unidad de mujeres, y también la unidad 14 de Piedra Los Indios.
0: El comisario mayor Carlos Rodríguez dijo que a raíz de los operativos conjuntos realizados en apoyo con la Jefatura de Río Negro, fueron detenidas más de 30 personas.
2: Esta operación, si bien ha finalizado con la condena de 32 personas, teníamos 3 personas requeridas, una de ellas se presentó en el día de ayer, no ha finalizado, porque muchas veces pensamos que la operación finaliza simplemente con el hecho de la condena de esas personas. Las operaciones continúan, porque es común que el ciudadano diga, bueno, terminaron acá, bárbaro, ¿y qué hacemos con lo que sigue o el resto? O muchas veces se podrá cerrar una boca y después dicen sí, pero los familiares o amigos siguen manejando la misma. Bueno, esa es la idea, obviamente, de estar detrás de estas personas y saber que la Policía Nacional trabaja en conjunto, gracias a la colaboración de distintas jefaturas. En este caso también participó lo que es la Unidad Aérea de la Policía Nacional, el DIGOE, que es la Dirección General de Operaciones Especiales, y como decía anteriormente, Jefatura Vecinas, que bueno, ha culminado con el procedimiento y el éxito de una gran operación, habiendo recibido, sin duda alguna, el reconocimiento de la propia Fiscalía General de la Nación, de la manera que se manejó, de la reserva a la información, porque ustedes saben que cuando participan varias jefaturas y son más de 100 policías, como en este caso, el poder hablar con los policías y decirle que obviamente el silencio, el tener la reserva de una operación es fundamental justamente para que se concrete la misma, de poder ver ese tipo de resultado como lo hemos tenido nosotros.
0: Y seguimos en el plano policial y más novedades que se desprenden de esta conferencia de prensa, porque también se informó sobre la escuela de policías, nuevos ingresos y la posibilidad de generar traslados voluntarios a otros departamentos.
3: Efectivamente, nosotros, como lo decía el jefe, estamos en una etapa de formación de un grupo de alumnos que van a egresar el año que viene, que se van a acoplar ahora en el mes, en este mes, en el 15 de octubre, a nivel país ingresan 1.300 funcionarios y bueno, gracias a Dios, la Jefatura Río Negro fue designada también para un nuevo grupo de ingreso. Ustedes lo sabrán bien porque lo hemos hablado en anteriores ocasiones, el Ministerio del Interior resolvió ya implementar la nueva planificación que ya viene como para quedarse, que es el tema de la multilocalidad. Nosotros en la Jefatura Río Negro está en esa multilocalidad, trabajamos conjunto con la Jefatura de Paysandú, teníamos una lista de prelación y justamente una de las visitas que viene hoy el subjefe de Colonia, efectivamente por eso, porque ellos tienen vacantes pendientes y bueno, hoy se le va a ofrecer a esa lista de prelación que nos quedaba a nosotros unos 33 futuros alumnos. Con la ventaja, en este caso, que van a poder también hacer la escuela departamental dentro del departamento, porque son oriundos del departamento Río Negro, que si ellos aceptan, van a prestar servicio una vez que egresen a la Jefatura de Colonia. Como lo decíamos anteriormente, esto implica de que para el año que viene vamos a tener un número importante de egresados entre las dos tandas a nivel departamental, y esto va a ser en lo sucesivo. La planificación está dada para que justamente los tiempos se agiliten. Nos llevaba solamente a título informativo para la formación de un grupo de alumnos entre temas burocráticos, entre promedio entre año y medio y dos, y esto se va a hacer cada 6 meses. El andamiaje va a permitir justamente que cada 6 meses ingresen nuevos alumnos, que justamente uno que sabemos que para el interior el número es sumamente importante para continuar trabajando y planificando las tareas que se propuso de parte de la Jefatura.
0: Establecemos la primera pausa en Teleregional. Al regreso de la misma hay más noticias.

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4: Seguimos repasando más información y abrimos este segundo bloque con novedades que llegan desde la Junta Departamental. El edil del Frente Amplio, Juan Sardela, presentará nuevamente la propuesta para la conformación de un municipio en zona del barrio Las Canteras y La Feria.
5: La semana pasada presentamos un asunto entrado para este viernes que tiene que ver con el municipio de la zona sureste de la ciudad, que viene a ser Ejido, Chacras, Cantera, Amanecer, Cerro, todo lo que es de Alceiba al camino de La Feria y de Rosric al camino de San Salvador, que lo venimos trabajando desde el 2015, que juntamos 3.000 firmas, que se laudan en el 2016, en agosto específicamente, la serie LAD, que hoy cuenta con 3.100 credenciales, donde viven más de 12.000 personas y seguramente en los próximos años va a aumentar entre 1.000 a 2.000 personas más por la cantidad de cooperativas que están construyendo. Y en estos últimos 10 años ha aumentado prácticamente al doble. Nosotros cuando empezamos con esta iniciativa había unas 8.000 personas y estamos hablando que hoy seguramente superan las 12.000. Primero que nada es decir por qué municipio, porque nos basamos en la ley 18.567 que se laudó en el 2009, donde iniciaron los municipios. Después se modifica y hoy la rige actualmente la ley 19.272, que tiene que ver con los municipios específicamente. Es algo que se lo planteamos al gobierno Terzaghi, es algo que se lo planteamos al gobierno de la FLU. Si bien Terzaghi en su momento nos dijo que el Paysandú y Salto era más grande y no lo pedían porque nosotros no tenemos por qué mirar para otros departamentos, podemos ser pioneros en estas cosas y en esta iniciativa, pero sobre todo por la necesidad y las carencias que hay en ese barrio. Saneamiento, corroncuneta, veredas, servicios del Estado. Nosotros, para que vos te des una idea, contamos con 4 plazas, con el cementerio, con el vertedero, con la central eléctrica, con el segundo tanque de agua de la ciudad, con 4 escuelas, con un liceo, con un jardín, con 2 CAIF, con 3 clubes de fútbol, con 3 clubes de babi.
6: Nueva dependencia policial también que se inauguró.
5: La nueva dependencia policial, con 3 policlínicas, para que te des una idea del registro y el conocimiento con la feria municipal, con el vivero municipal, con la tablada, para que te des una idea del conocimiento que tenemos de lo que estamos hablando, ¿no?
4: Sardella insistió en la posibilidad de poder concretar a futuro el municipio en aquella zona de la ciudad, teniendo en cuenta que se trata de la más poblada de Fray Bentos.
5: Bueno, esta es la zona que sin duda más se hace desarrollado después de lo que es el Mato Grosso Nuevo y todas esas cooperativas en la ciudad. Nosotros entendemos que si bien se ha avanzado en algunos aspectos, como el tanque de agua, el Caís Mafalda que logramos que se instalara en su momento, como vos decías ahora, la dependencia policial, como la reforma de la Plaza Liberato, la Plaza de la Esmeralda, consideramos que todavía hay necesidad de una cantidad de servicios, sobre todo en servicios básicos, como son el saneamiento, los cordón cuneta, los cruces de agua, las veredas, entre otras cosas, ¿no?
6: Sería un proyecto a largo plazo. ¿Cuál es la perspectiva de esto?
5: Nosotros, mirá, venimos trabajando en esto, ya te digo, del 2015, que nos tildaban de locos sueltos cuando andábamos juntando firmas, que juntamos 3.000 y la presentamos en la Corte Electoral y se lauda la serie del EAD. En el 2016, ¿no? Se lauda en agosto específicamente. Nosotros desde ese momento venimos insistiendo con cada gobierno con la posibilidad de que se generen las condiciones para un municipio. Nosotros le queremos decir a la gente que si bien capaz que no nos dan o no nos siguen la corriente en este gobierno tampoco, si bien lo vamos a plantear en la Junta y de la Junta puede salir la iniciativa al Ejecutivo y de ahí al Gobierno Nacional, vamos a decir dos cosas. Seguramente por peso o gravedad algún día esto va a suceder. Capaz que no ahora, pero en 5 años, en 10 años. Y bueno, la idea es que quede establecido desde cuándo se viene trabajando en este tema. En el último gobierno de Tabaré Vázquez se presentaron 23 municipios, se laudaron 21. En el gobierno de la calle Pou se presentaron 5 municipios, se laudaron 3. Digo, en cada gobierno que en los 5 años se presentan municipios nuevos por el crecimiento permanente de la población en todo el país, y se laudan, digo, por lo menos hacer el intento, que ya vayamos trabajando en esto y ojalá que algún día esto realmente se establezca, porque en definitiva es una necesidad para la misma gente, ¿no?
4: Seguimos en el ámbito de la Junta Departamental, pero ahora en filas del Partido Colorado. El edil Juan Serres nos cuenta sobre la propuesta al gobierno departamental sobre la extensión de las licitaciones en comercios, pensando no solamente en la próxima temporada de verano, sino también en la generación de empleo y mano de obra.
7: Nosotros como bancada estamos preocupadísimos por este tema de la generación de puentes de trabajo. Y hay dos temas que entraron a la Junta Departamental, que uno es el tema de licitaciones a largo plazo, que ahí precisa el aval de la Junta Departamental, en cuanto a algunos locales del ANGLO, que se puede venir alguna inversión para poder, pero ahí la licitación tendría que ser a muy largo plazo para que la gente que invierta pueda ver también sus beneficios. Y eso puede generar trabajo. Y lo otro que es el tema de en las cañas también, algunos, por ejemplo, el parador, los moteles, la piscina, ahí también el tema está planteado de poder autorizar a la Intendencia a licitaciones a largo plazo. Nosotros tuvimos una reunión con el Intendente la semana pasada. Estamos muy preocupados por este tema, queremos trabajar justamente con la Intendencia para poder buscar soluciones para la generación de puestos de trabajo y bueno, este fue uno de los temas y de parte nuestra, de nuestra bancada, estamos de acuerdo si hay que hacer una licitación en algunos casos, algunos locales, por ejemplo, la Casa Grande o algún local del ANGLO, algún local de Las Cañas, que tengan a 30, 40, nosotros le decíamos al Intendente, 30, 40, 50 años, nosotros vamos a estar acompañando. La cosa es que se haga la licitación, es tener conocimiento de cómo se hace la licitación, de las pautas de la licitación y bueno, y tener un poco de transparencia para que vengan inversores y se pueda habilitar y mover la rueda de esto.
4: Nueva pausa en este informativo y ya volvemos con más noticias.
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4: Abrimos este tercer bloque en Teleregional, seguimos compartiendo más material, más repercusiones de lo que dejó el fin de semana del patrimonio. A modo de balance, pero también con una mirada a futuro, las actividades y lo que se viene, por ejemplo, la temporada estival. Esto decía el intendente Guillermo Lebrato.
20: Yo creo que en realidad, en la medida que uno con estos escenarios naturales genera organización, genera inversión, genera cohesión social, o sea, comunidad organizada, yo creo que las cosas salen. Siempre es perfectible todo, siempre hay que mejorar, hay que jugar con los escenarios, digamos, posibles. Obviamente estamos pensando en las vacaciones, en el turismo, en fechas identitarias, en los feriados largos, en salir a promocionar nuestro territorio, digamos, fuera de fronteras, en nacionales y en este caso con el país hermano argentino. Argentina. Y bueno, venimos trabajando, digamos, en ese sentido y naturalmente uno ya se está preparando a nivel de los servicios, las concesiones para nuestros principales balnearios. Somos un departamento ribereño con zonas costeras, con balnearios espectaculares y bueno, que somos siempre bien visitados y que por lo tanto no nos podemos descuidar en eso, al contrario, tenemos que profesionalizar eso para que la gente se transforme en nuestros mejores promotores, quienes nos visiten, quienes siempre requieren una exigencia hoy del visitante mucho más corta y quizás más intensa, también sean nuestros primeros principales promotores cuando se vayan de nuestro territorio.
21: Guillermo, muchísimas gracias. Te dejamos seguir disfrutando. Dale. Como un vecino más, como un freventino
20: sí,
21: más.
20: Sí, claro que sí. Sí, nos vamos a meter ahí entre la gente, que esa también es parte de lo que nos gusta, disfrutar, ver las caras de felicidad, recibir de alguna manera el apoyo y también recibir alguna crítica constructiva de la gente que siempre tiene para aportar. Bueno, ese es nuestro perfil. Entendemos que esto es lo que de alguna manera la gente le busca y que quiere encontrar en cuanto al contagio, al entusiasmo de un gobierno departamental comprometido, que trabaja en equipo, que entiende cuáles son las necesidades reales de la gente y que creo que esto no salva todo, pero contribuye de forma muy importante a tener, digamos, una ciudad mucho más atractiva, pero sobre todo a tener una autoestima colectiva mucho más alta, porque somos capaces de hacerlo.
4: Seguimos con más actividades que se generaron durante el fin de semana del patrimonio. Una segunda parte de la entrevista realizada con el profesor Manuel Flores Silva y la charla que tuvo lugar en casa del Partido Colorado sobre las raíces indígenas de nuestro país.
22: La idea de que se puede cambiar la historia porque todo vale y que el fin justifica los medios está en el centro del tema. A ver, Rivera dijo 7 años antes cuando Lecor ocupante le pide que hay que eliminar a los charrúas. Tienen una oriundez preciosa. Yo he trabajado en toda América Latina. En ningún lugar expedí una expresión similar de valoración, oriundez preciosa. Se niega. Se le niega hacerlo a la Valleja en el mismo año 30. En el año 30, ellos no tenían un mando común, eran clanes, y nunca se adaptaron, entonces hacían dos cosas. Asaltaban, mataban y secuestraban. Mataban guenoas o los secuestraban y se los llevaban a Argentina y los vendían. Están en los archivos argentinos, en Sevilla. O la otra cosa que hacían era ir en el malón, mataban hombres y niños y se llevaban mujeres y... porque era el capital reproductivo del paleolítico. Entonces, había que reprimirlo. ¿Qué hizo Rivera? le escribe a su íntimo, el senador Gregorio Espinosa, le dice, ojalá se pueda hacer sin derramar sangre. Está en la carta ahí. En el año 24, Oriundé Precioso, en el año 31, ojalá no caiga sangre. Hay toda una leyenda, porque ¿qué pasa? Hubo un buen cuento de un blanco fanático como era Eduardo Acevedo Díaz. Contó esa historia de se llama la Cueva del Tigre, los frutos matando amigos y la tradición. Todo eso es ficción. Lo que pasa es que los profesores de historia se la creen, no estudian. No van a leer ese cuento y creen que ese cuento es la verdad. Entonces, toda esta leyenda ha llegado el momento que se termine. Y es por eso que estamos hoy acá.
4: Y otra de las actividades destacadas fue la muestra que quedó inaugurada en el Museo de la Revolución a través de CARU por los 50 años del Puente San Martín.
5: Celebrando esta nueva edición, la 32ª edición del Día del Patrimonio, con el tema eje central de raíces indígenas y el museo, por supuesto, y el sitio celebra este fin de semana con mayor expectativa, porque es una fecha muy importante a nivel nacional. Y en esta oportunidad comenzamos el viernes con una muestra que la Comisión Administradora del Río Uruguay nos nombra como custodios de esta muestra, que es en el marco de la celebración de los 50 años de la construcción del puente General San Martín, que conjuntamente con la Intendencia de Río Negro trabajaron en este marco y en esta celebración. Hoy ellos nos hacen entrega de la muestra, una muestra que celebramos poder contar con ella, porque es otro aporte que desde el sitio, desde el museo, podemos presentar a las personas que nos eligen visitar, y también con el a favor que tiene esta muestra, que en realidad es itinerante. Entonces, esto nos posibilita que una vez que esté un tiempo en el museo, pueda pasar también a otros espacios de la ciudad y, por qué no, del departamento, de otras localidades, para poder disfrutarla. O sea que estamos muy contentos de recibirla en el sitio, va a ser el custodio de ella. Y en ese marco hoy estamos comenzando a celebrar el fin de semana del patrimonio.
4: Fotos, pero también algunos elementos que hacen a la historia del puente.
5: Exacto. Hay una sesión de fotos desde las distintas etapas de la construcción y también bibliografía, que ahí documenta actas, hay planos, los procesos de construcción, que esa bibliografía en realidad vuelve a CARU, pero que está en formato digital.

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0: cuarto y último bloque en Tele Regional. Vamos a compartir ahora la entrevista realizada con Graciela Álvarez, quien es candidata por el sector empresarial a las próximas elecciones del directorio de BPS.
1: Las propuestas, te hago un raconto o te nombro como que las más principales, por llamarlo de alguna manera, porque la plataforma es relativamente extensa. Ya lo que hicimos fue no sentarnos en un escritorio a pensar qué sería lo mejor, sino hacer un relevamiento también mano a mano desde principios de año con los distintos tipos de empresa, sus distintos tamaños, la ubicación geográfica, que como sabrás, de acuerdo al tipo de actividad del empresario, las necesidades varían muchísimo. Entonces, ¿qué hicimos? Recogimos las inquietudes que más se repetían y en base a eso estamos formulando la plataforma. Hay situaciones que se repiten a lo largo y ancho del país y tienen que ver, por ejemplo, con el control de la informalidad. Y el control de la informalidad porque los comerciantes instalados se quejan de que las inspecciones aparecen siempre a los que ya están aportando y están al día, y aparecen las inspecciones y no se inspecciona a la gente que, por ejemplo, no está afiliada, no está pagando sus tributos. Yo creo que eso hay que ajustarlo, pero es un ajuste que va de la mano también con la educación en seguridad social, porque entendemos que la seguridad es la educación en seguridad social debe estar presente desde la formación escolar. En la escuela, en el liceo, hay que empezar que la gente conozca sus derechos y obligaciones. Y por tanto, a la hora de emprender o de arrancar con un emprendimiento, puedan tener toda la orientación necesaria para que sea regular ese emprendimiento o ese comercio. Y no tengan después las dificultades que se presentan a la hora de llegar al momento de la jubilación y no tener los aportes correspondientes.
0: En esta segunda parte, Graciela Álvarez repasó más sobre su propuesta.
1: Otro tema que te puedo contar, que también es reiterativo y habrá que ver el enfoque que se le da, es el excesivo aporte que se hace de parte del Banco Previsión Social en cuanto a las certificaciones médicas. Y no estamos restando derecho al trabajador a que se enferme. No quiero que esto se malinterprete, pero hay que ajustar los controles y las auditorías para determinar si esos trabajadores que tienen eternas certificaciones están aptos o no están aptos para seguir trabajando. O a lo mejor pueden acceder a una jubilación o subsidio por enfermedad. Y el patrón no tiene que mantener esa carga tributaria durante muchas veces años. Es exactamente $1,000,000 que el BPS paga por día de seguros por enfermedad. ¿Conocías esa cifra?
2: No.
1: Es muy, muy alta. Estamos hablando de $360 millones anuales. Entonces, ¿qué es lo que pasa? Hay que ver a qué se debe ese aumento en certificaciones. Si el sistema actual de certificaciones médicas a nivel nacional no tendría que tener alguna variable, si el propio organismo tiene que ajustar los elementos que por normativa tiene a su alcance y tal vez no tenga recursos hoy, pero hay que ampliarlos y hay que solucionar esto que no deja de ser un problema para el empleador.
2: También otro de los temas que preocupa a nivel departamental, por ejemplo, seguramente ha tomado contacto, son los altos índices de desempleo aquí en el departamento de Río Negro, de los más elevados a nivel nacional.
1: Sí, es tremendo. Es tremendo porque cuando ocurren estas cosas y no hay en el entorno otra opción, ahí es como que la gente o se tiene que reinventar, si es posible, y no siempre es posible, por esto que hablábamos. Te quedás sin trabajo, no tenés una formación, una preparación en otro tema, en otra materia, y se hace muy difícil. Pero tal vez por eso que te comentaba yo de el enseñar y formarse en seguridad social, a lo mejor se le despierta la creatividad en algún tema y puede buscar algo que no sea simplemente un trabajo de dependiente, que a lo mejor fue el que perdió. Seguramente pueden existir otras opciones que hay que acompañarlos y estar de la mano del desempleado.
0: Nos vamos a la última pausa y ya venimos para el tramo final.

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Hola, hola, ¿qué tal? Muy buenas tardes para todos. Buen miércoles, gente, ya mitad de semana. ¿Cómo andamos por así? ¿Cómo va este miércoles? Acá, chochos, porque vamos a pasar otra tarde de La Vida es Bella con todos ustedes por así, con el volumen acomode. En un rato vamos a hablar con el profe Sosa, vamos a cumplir con la audiencia que hace rato me venía proponiendo el tema de que tienen poco tiempo para ejercitarse. ¿Será tan así? En un rato charlaremos un poquito con Miguel sobre ese tema. Y antes, nada que ver con el tiempo, porque algunos aseguran, y a ver si ustedes coinciden o no, que hacer ejercicio no es para los que tienen tiempo, es para los que tienen ganas. ¿Qué opinamos sobre esto? 098 89 46 83, como siempre, para interactuar.

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5: 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Hay que sincerarse. Escuchamos la frase a veces de que no tengo tiempo para hacer ejercicio. ¿Será tan así? La realidad es que el tiempo casi nunca es el problema. El problema son nuestras prioridades. ¿Le damos prioridad al ejercicio en nuestras vidas? ¿Qué opinamos sobre esto? ¿Que el ejercicio no es para los que tienen tiempo, sino para los que tienen ganas?
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2: Es la hora 13, 27 minutos.
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Ya en un ratito voy con el ping-pong de mensajes que llegan al WhatsApp del programa sobre la excusa que siempre ponemos a la hora de ejercitarnos, o como que a veces nos vamos asumando a las modas también. Esta, por ejemplo, que dice: con poco tiempo podés ejercitar el tiempo, y todo sea por ejercitarnos también. Me parece que ahí está la idea. 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

0: ¿Cómo somos de poner excusas, no? Acá dicen que hacer ejercicio no es para los que tienen tiempo, es para los que sienten y tienen ganas. Ocupados andamos todos. La diferencia es que algunos siguen poniendo excusas y otros entienden que la salud vale más que cualquier pretexto. No necesitamos más horas en el día, necesitamos darle prioridad a nuestro cuerpo, que es lo más valioso que tenemos. Modas son modas, pero bueno, uno de los tantos escuchas quería que Miguel hablara sobre esto de si 15, 20 minutos está bueno ejercitarse, con tal de hacer ejercicio, como siempre lo resalta el profe, bienvenido sea todo. Tarde o temprano vamos a tener que dedicar tiempo a nuestra salud, a alguna que otra enfermedad. ¿Por qué mejor no dedicarle tiempo al ejercicio, gente? 098-89-4683 para interactuar. A ver, ¿qué opinan sobre este tema? Acá me dice, por ejemplo, más que tener ganas, es para quienes tienen claro el compromiso real de hacer ese esfuerzo por lo más valioso que es la salud.
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0: temita el de hoy miércoles, que hablamos de ejercicio, actividad física, el famoso tiempo, no tengo tiempo. ¿El ejercicio es para los que tienen tiempo o es para los que tienen ganas? A ver qué más me dicen por aquí, 098-89-46-83. Creo que ganas o motivación no siempre vamos a tener. Ahí es donde entra en juego la disciplina. Me ejercito 3 veces a la semana. Acá otro dice, tengo tiempo para ir al médico, no tengo tiempo para ejercitarme. Cuando voy al médico me dice, salir a caminar es bueno para la salud. Ah, ¿vieron? Que hasta los profesionales de la salud recomiendan, hoy más que nunca, eso se nota también, el que hagamos ejercicio. Otro mensaje por acá, 098-89-46-83. Totalmente de acuerdo, hay que hacerse tiempo. Aunque no se pueda todos los días, al menos 2-3 veces a la semana lo estamos haciendo con mi esposo, salimos a caminar. Buenísimo, bien ahí. Hay algunos que dicen que no están de acuerdo con salir todos los días, que es pérdida de tiempo, pero yo recomiendo siempre hacer ejercicio para lo que es la salud mental. Salir a caminar, salir a correr o andar en bicicleta.
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4: Seguimos con el repaso de toda la información, novedades que llegan a través de Jefatura de Policía. El subjefe Gustavo Alzamendía informó sobre los futuros nuevos ingresos y también la posibilidad de traslados voluntarios a otras dependencias del país.
5: Efectivamente, nosotros, como lo decía el jefe, estamos en una etapa de formación de un grupo de alumnos que van a egresar el año que viene, que se van a acoplar ahora en este mes, en el 15 de octubre, a nivel país ingresan 1.300 funcionarios. Y bueno, gracias a Dios, la Jefatura Río Negro fue designada también para un nuevo grupo de ingreso. Ustedes lo sabrán bien porque lo hemos hablado en anteriores ocasiones. El Ministerio del Interior resolvió ya implementar la nueva planificación que ya viene como para quedarse, que es el tema de la multilocalidad. Nnosotros en la Jefatura Río Negro está en esa multilocalidad, trabajamos conjunto con la Jefatura de Paysandú. Teníamos una lista de prelación y justamente una de las visitas que viene hoy el subjefe de Colonia, efectivamente por eso, porque ellos tienen vacantes pendientes y bueno, hoy se le va a ofrecer a esa lista de prelación que nos quedaba a nosotros unos 33 futuros alumnos. Con la ventaja, en este caso, que van a poder también hacer la escuela departamental dentro del departamento, porque son oriundos del departamento Río Negro, que si ellos aceptan, van a prestar servicio una vez que egresen a la Jefatura de Colonia. Como lo decíamos anteriormente, esto implica de que para el año que viene vamos a tener un número importante de egresados entre las dos tandas a nivel departamental, y esto va a ser en lo sucesivo. La planificación está dada para que justamente los tiempos se agiliten. Nos llevaba solamente a título informativo para la formación de un grupo de alumnos entre temas burocráticos, entre promedio entre año y medio y dos, y esto se va a hacer cada 6 meses. El andamiaje va a permitir justamente que cada 6 meses ingresen nuevos alumnos, que justamente uno que sabemos que para el interior el número es sumamente importante para continuar trabajando y planificando las tareas que se propuso de parte de la Jefatura.
4: Litoral Informa volverá con más noticias en 60 minutos.
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2: Es la hora 13:58.
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0: Bueno, y ahora sí, los escucho que proponían este tema, bueno, a subir el volumen, a estar atentos, porque ahora sí estamos en contacto con el profe de Educación Física, Miguel Sosa. ¿Qué tal? Hola, Miguel, buenas tardes.
1: Buenas tardes, Lupe, buenas tardes, la audiencia.
0: Miguel, hoy en día como que para muchas personas como que resulta ser complicado, ¿no?, estar en forma por el tiempo. Siempre ponemos como excusa el tiempo, ya sea por trabajo, por la familia, por las condiciones físicas también. El tema de hoy tiene que ver, ¿qué tan beneficioso es, sí o no, pros y contras de 15 minutos nada más de ejercicio en el día a día?
1: Bueno, eso es una moda que está establecida. Bueno, debe ser más que nada por los tiempos que vivimos, ¿no? Que donde siempre andamos corriendo, pese a que tenemos todo, pero cada vez es menos tiempo que disponemos de hacer las cosas. Y se hará así que hasta uno que no tiene compromiso, ya cuando está jubilado, ando corriendo todo el día haciendo cosas. Bueno, y la gente que está en actividad, que está haciendo sus trabajos, se le acorta muchísimo el tiempo. Entonces, todos esos tipos de cosas muchas veces son importantes hacerlo como complemento o como parte de... siempre sabemos que los entrenamientos tienen su piso, diríamos, que un buen entrenamiento es con una buena base, una duración más amplia, donde podemos hacer actividades que involucren más que nada lo aeróbico, siempre lo decimos, para empezar a hacer los entrenamientos. Y después, cuando tenemos esa base de entrenamiento, sí podemos empezar a trabajar con esos mini entrenamientos. Es una opción muy buena para mantenerse activo, principalmente con aquellos que justamente los tiempos no le dan y trata de hacer cosas. Entonces, tienen unas características muy especiales que son duración corta, porque ¿qué? Los mini entrenamientos se dividen en secciones de 10 a 15 minutos en el día, en lugar de hacer una sesión de 60 minutos. Entonces vos tenés 15 a 20 minutos, haces tu mini entrenamiento específico para lo que quieras hacer y puedes seguir haciendo otra actividad. Te marca una flexibilidad, porque lo podés hacer en cualquier momento, más que flexibilidad muscular, es flexibilidad en horarios. Lo podés hacer al principio del día, a media mañana, de tarde o de noche, porque son 15 o 20 minutos. Para que te surja efecto, tiene que ser bastante intenso. Son unos beneficios similares a los entrenamientos largos. Todo depende de cómo estén armados esos mini entrenamientos. Diríamos que eso hace que donde involucre principalmente sesiones cortas y de intensidad fuerte, hace que sea más importante, ¿no? Mejora el estado de ánimo, porque justamente al hacer esos choques mínimos de entrenamiento de 15 a 20 minutos, el cuerpo ya cambió de la rutina que venía haciendo y trabaja mucho mejor. También te crea una especie de adherencia o un vicio hacia el ejercicio, ¿entendés? Porque si, no, tengo que ir a hacer mini entrenamiento, pum, pum, 20 minutos, ya está, sigo con mi cosa. Es decir, tiene sus grandes cosas a favor, ¿no? Todos esos mini entrenamientos, vuelvo a insistir lo que hablamos al principio, tiene que tener una base, porque yo no me puedo hacer mini entrenamiento de alta intensidad cuando recién estoy empezando un trabajo en el año o un trabajo en un gimnasio. Tiene que tener una base de adecuación del organismo y del cuerpo para poder llegar a hacer estos mini entrenamientos, que una de las características fundamentales son la intensidad con que lo haces. Son de 10 minutos, por ejemplo, tenés los de alta intensidad, que son los HIIT, son 30 segundos de burpee, 30 segundos de descanso, 30 segundos salto tijera, 30 segundos de descanso, y eso lo repetís hasta hacerlo 10 minutos. Le podés agregar a eso 30 segundos de abdominales, entonces, pero siempre con una intensidad que te obliga a trabajar en pulsaciones muy altas. Para trabajar con pulsaciones altas tenés que tener un piso muy bien formado de parte aeróbica y de musculación generalizada al comienzo del año.
0: Entonces, vos sabés, Miguel, el otro día comencé a hacer eso, los burpees. Es impresionante, parecen fáciles, pero impresionante cómo te acelera.
1: Sí, claro. Ahora le dicen burpee, pero en su momento era el test del sargento, que hacía lo mismo, que saltabas arriba, llegabas atrás, venía, pum, pum, en un minuto la mayor cantidad que podías hacer. Sí, las pulsaciones se te van a 160, 170. Por eso, un ejercicio de ese tipo en una persona que no ha hecho ejercicio por más de un año no es conveniente ni es correcto, porque puede crear un problema cardiovascular muy grande. Vuelvo a decir lo mismo, esto es un proceso, los mini entrenamientos, mini circuitos, tienen que estar respaldados por un trabajo cardiovascular muy moderado durante de larga duración, de 60 a 90 minutos, durante por lo menos 20 días o un mes. Ahí empezás a hacer los mini entrenamientos, ¿no? Uh-huh. El entrenamiento cardiovascular también es la característica fundamental, son 10 minutos, entonces ahí podés hacer un minuto de trote en el lugar, un minuto de salto a la cuerda, un minuto de rodillas altas, un minuto de descanso y repetir hasta llegar a los 10 minutos. También a eso le podés agregar, si querés bajarlo un poquito, le agregás 5 lagartijas y ahí estás haciendo como que la bajada un poco que no sea tan intensa. Eso es un entrenamiento cardiovascular. Después tenés entrenamiento de movilidad de 10 minutos, donde hay estiramiento de brazo, un minuto de estiramiento de pierna, un minuto de giro del torso, un minuto de descanso y repetís dos veces hasta llegar a los 10 minutos. Y son ejercicios que te dan movilidad. Son intensos, pero no tan intensos como los de cardiovascular o los ejercicios HIIT, ¿no? Uh-huh. El entrenamiento del core, que un día lo hablamos, ¿te acordás?
0: Sí.
1: También te lleva 10 minutos. Ese es un minuto de abdominales, un minuto de plancha lateral, un minuto de bicicleta, un minuto de descanso y lo repetís hasta llegar a los 10 minutos. Son todos bloques de 10 minutos que las personas que tienen muy poco tiempo le vienen muy bien. Entonces, la idea es en la semana planificar o en el día planificar dos mini entrenamientos donde una vez trabaja lo cardiovascular y otra vez trabajas el core. Otra vez trabajas movilidad, otra vez trabajas la fuerza, otra vez trabajas el HIIT y otra vez trabajas lo cardiovascular. Digo, lo vas variando. Y si lo podés hacer solamente una vez al día, todos los días vas cambiando los mini entrenamientos para que el efecto sea completo en el cuerpo, no que solamente hago entrenamiento de fuerza y no hago movilidad, por ejemplo, por decirte algo, ¿no?
0: Miguel, más allá de que esté de moda, y mucho en los países asiáticos también, porque viste que pasan de un lugar a otro y trabajando, como profesor de educación física, ¿estás a favor, en contra?
1: Todo lo que sean actividades que mejoren la calidad de vida y el bienestar de las personas a través del ejercicio físico son buenos. Todo depende de los estímulos, de la intensidad de los estímulos y del control de eso. Pero si no tenés opciones de estar, ir a un gimnasio y hacerlo, lo básico y esencial, primero hacer el piso aeróbico de musculación y cardiovascular. Después que hagas el piso del primer mes, ahí empezás a hacer los mini entrenamientos de entre 10 y 15 minutos que te va a ir muy bien hasta lograr lo que querés hacer. Eso es fundamental, pero para mí es una variación de los entrenamientos que dan muy buenos resultados, ¿no?
0: Buenísimo, gracias profe, como siempre.
1: Bueno, que pase muy bien, a las órdenes.
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0: Somos de los que ponemos excusas por allí. No tengo tiempo, tengo niños chicos. ¿Realmente pasa eso? ¿No tenemos tiempo para ejercitarnos o nos faltan las ganas? Hoy nos basamos en algo que proponía una escucha que a veces como que retomamos los temas también que tienen que ver con que está buenísimo, no tenemos tiempo, tenemos hijos chicos. No es necesario salir, ponemos en casa una rutina, por ejemplo, ahora está de moda lo que es el Tai Chi, 12, 15 minutos, y bueno, la entretenés con algún juguete a tu nene, a tu nena, y de paso haces ejercicio, son 15 minutos, que se recomienda un poco más, pero bueno, al menos movemos el cuerpo 15 minutos todos los días, y lo podemos hacer en casa. Les recomiendo eso, busquen en YouTube lo que son rutinas Tai Chi, de poco tiempo, están buenísimas.
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viene este miércoles, tarde de miércoles, que esperemos no sea tan de miércoles. ¿Acordamos un poco más la semana? ¿Celebramos este miércoles, este día que nos regala la vida, que no es poca cosa? Vamos a comer algo rico de alimentos centenario. Distribuye Sigfredo Cabil por el 099-055-291. Acá me dice este mensaje y está genial. El tener chicos no es excusa, y más cuando son bebés. Los pones en el coche, los preparas bien y sales a caminar. Se entretienen él y uno hace ejercicio. Mirá qué buen pique que dan por allí. Otro dice por acá, a los 40 te das cuenta de que la fuerza de voluntad es un recurso limitado. Lo que de verdad funciona es diseñar un entorno, hacerse hábitos donde no tengas que pensar para... donde tengas que pensar para hacer lo correcto. Tiempo tenemos todos, hay que pensar en qué le gastamos ese tiempo. Acá me dice, yo entreno igual hasta sin ganas, me encanta, dice, desde que comencé a hacerlo. Digo entrenar porque salgo a caminar. Bien ahí.

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2: Es la hora 14, 29 minutos.
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Bueno, obvio que yo siempre me tomo un tiempito para saludar al deportista que nos representa muy bien en cualquier actividad que haya que competir, don Pedro Capricornio, que a veces no veo los mensajes a tiempo, pero sé que él está ahí. Siempre envía cosas y motiva a hacer ejercicio. Y aparte, frutas y verduras, don Pedro, las compra en Sansadí. Porque Sansadí dice que hay que consumir más frutas y verduras. El profe Sosa que dice que el ejercicio y la alimentación van de la mano. Entonces la combinación perfecta. ¡Ah! 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O sea que no desaprovechen eso.

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¿Cuántos mensajes, por favor? Dice, coincido con el profe, 20 minutos al día es mejor que nada. Hago 15 minutos todos los días, dice, con una rutina en YouTube. Ah, ¿vieron que hay muchas rutinas? Busquen el famoso Tai Chi, está buenísimo y trabajas todo el cuerpo. Acá me dice, el ejercicio es para los que tienen ganas y para los que se quieren hacer tiempo, porque perdemos mucho tiempo en el celular en vez de ejercitar el cuerpo, que es lo más importante que tenemos. Acá me dice, no siempre tenemos ganas, pero siempre se puede decidir hacer algo por el cuerpo. Hagan ejercicio, otro de los tantos mensajes que nos llegan.

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Ay, bueno, como quien no quiere la cosa, ya estamos en el final de esta tarde de miércoles. Que esperemos no sea tan de miércoles. A veces se enojan porque cumplo tarde, pero bueno, más vale tarde que nunca. Habían propuesto esto de que hablara Miguel si era beneficioso o no ejercitarnos 15, 20 minutos todos los días. Y bueno, ahí lo escuchábamos atentamente. Espero quien haya propuesto que lo haya escuchado. Lo importante es hacer, peor es no hacer nada. O sea que ese fue el tema que hoy conversamos con el profe Sosa. Bueno, gente, nos tenemos que ir. La invitación para mañana jueves, tarde de mascotas con veterinaria Río Negro. No se olviden, aunque cueste sonreír, nunca dejen de hacerlo, porque a pesar de todo, la vida es bella. Chau.

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2: Continuamos informando ahora con la entrevista realizada a Graciela Álvarez, candidata por el sector de los trabajadores en las próximas elecciones en el directorio del BPS. Esto decía repasando parte de alguna de sus propuestas en contacto con Radio Litoral.
3: Las propuestas, te hago un raconto o te nombro como que las más principales, por llamarlo de alguna manera, porque la plataforma es relativamente extensa. Ya lo que hicimos fue no sentarnos en un escritorio a pensar qué sería lo mejor, sino hacer un relevamiento también mano a mano desde principios de año con los distintos tipos de empresa, sus distintos tamaños, la ubicación geográfica, toda la orientación necesaria para que sea regular ese emprendimiento o ese comercio y no tengan después las dificultades que se presentan a la hora de llegar al momento de la jubilación y no tener los aportes correspondientes.
2: Litoral Informa volverá con más noticias en 60 minutos.
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16. Resultado del sorteo de quiniela y tómbola vespertino del día 7 de octubre del 2026. Del primero al décimo, 443, 383, 851, 184, 796, 598, 315, 087, 170, 498. Del decimoprimero al vigésimo, 898, 703, 262, 479, 345, 128, 071, 061, 715, 180. Por repetición y para el juego de la tómbola se sortearon los números 16, 40, 63.

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0: Es la hora 15, 35 minutos.
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2: Vamos con otros temas. Ahora, la palabra del intendente de Río Negro, Guillermo Lebrato, luego lo que fue la fiesta del patrimonio. Ahora, ya con una mirada a futuro, pensando en la próxima temporada.
3: Yo creo que en realidad, en la medida que uno con estos escenarios naturales genera organización, genera inversión, genera cohesión social, o sea, comunidad organizada, yo creo que las cosas salen. Siempre es perfectible todo, siempre hay que mejorar, hay que jugar con los escenarios, digamos, posibles. Obviamente estamos pensando en las vacaciones, en el turismo, en fechas identitarias, en los feriados largos, en salir a promocionar nuestro territorio, digamos, fuera de fronteras, en nacionales y en este caso con el país hermano Argentina. Y bueno, venimos trabajando, digamos, en ese sentido, y naturalmente uno ya se está preparando a nivel de los servicios, las concesiones para nuestros principales balnearios. Somos un departamento ribereño con zonas costeras, con balnearios espectaculares, y bueno, que somos siempre bien visitados y que por lo tanto no nos podemos descuidar en eso, al contrario, tenemos que profesionalizar eso para que la gente se transforme en nuestros mejores promotores, quienes nos visiten, quienes siempre requieren una exigencia hoy del visitante mucho más corta y quizás más intensa, también sean nuestros primeros principales promotores cuando se vayan de nuestro territorio.
4: Guillermo, muchísimas gracias. Te dejamos seguir disfrutando. Dale. Como un vecino más, como un freventino
3: más.
4: Sí,
3: claro que sí, sí, nos vamos a meter ahí entre la gente, que esa también es parte de lo que nos gusta, disfrutar, ver las caras de felicidad, recibir de alguna manera el apoyo y también recibir alguna crítica constructiva de la gente que siempre tiene para aportar. Bueno, ese es nuestro perfil. Entendemos que esto es lo que de alguna manera la gente le busca y que quiere encontrar en cuanto al contagio, al entusiasmo de un gobierno departamental comprometido, que trabaja en equipo, que entiende cuáles son las necesidades reales de la gente, y que creo que esto no salva todo, pero contribuye de forma muy importante a tener, digamos, una ciudad mucho más atractiva, pero sobre todo a tener una autoestima colectiva mucho más alta, porque somos capaces de hacerlo.
2: Litoral Informa volverá con más noticias en 60 minutos.
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7: Es la hora 16. 3 minutos.
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0: Es la hora 16, 13 minutos.
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2: Es la hora 16, 30 minutos.
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0: Es la hora 16:41.
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0: pero sobre todo por la necesidad y las carencias que hay en ese barrio. Saneamiento, corron cuneta, veredas, servicios del Estado. Nosotros, para que vos te des una idea, contamos con 4 plazas, con el cementerio, con el vertedero, con la central eléctrica, con el segundo tanque de agua de la ciudad, con 4 escuelas, con un liceo, con un jardín, con 2 CAIF. Con 3 clubes de fútbol, con 3 clubes de babi.
1: La nueva dependencia policial también que se inauguró.
0: La nueva dependencia policial, con 3 policlínicas, para que tengas una idea del registro y el conocimiento con la feria municipal, con el vivero municipal, con la tablada, para que tengas una idea del conocimiento que tenemos en lo que estamos hablando, ¿no?
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7: Es la hora 17. 3 minutos.
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0: Es la hora 17, 27 minutos.
1: Temperatura 21 grados. Humedad 86%.
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2: Repasamos toda la información. Edil Juan Serres, del Partido Colorado, se reunió con el Ejecutivo Departamental aterrizando diferentes propuestas. Entre ellos, la extensión de las licitaciones comerciales, pensando no solamente en la próxima temporada, sino en la generación de puestos de trabajo y mano de obra.
3: Nosotros como bancada estamos preocupadísimos por este tema de la generación de fuentes de trabajo. Y hay dos temas que entraron en la Junta Departamental, que uno es el tema de licitaciones a largo plazo, que ahí precisa el aval de la Junta Departamental. En cuanto a algunos locales del Anglo, que se puede venir alguna inversión para poder, pero ahí la licitación tendría que ser a muy largo plazo para que la gente que invierta pueda ver también sus beneficios. Y eso puede generar trabajo. Y lo otro, que es el tema de en las cañas también, algunos, por ejemplo, el parador, los moteles, la piscina, ahí también el tema está planteado de poder autorizar a la intendencia a licitaciones a largo plazo. Nosotros tuvimos una reunión con el intendente la semana pasada. Estamos muy preocupados por este tema. Queremos trabajar justamente con la intendencia para poder buscar soluciones para la generación de puestos de trabajo. Y bueno, este fue uno de los temas. Y de parte nuestra, de nuestra bancada, estamos de acuerdo. Si hay que hacer una licitación en algunos casos, algunos locales, por ejemplo, la Casa Grande o algún local del Anglo, algún local de Las Cañas, que tengan a 30, 40, nosotros le decíamos al intendente, 30, 40, 50 años, nosotros vamos a estar acompañando. La cosa es que se haga la licitación, es tener conocimiento de cómo se hace la licitación, de las pautas de la licitación y bueno, y tener un poco de transparencia para que vengan inversores y se pueda habilitar y mover la rueda de esto.
2: Litoral Informa volverá con más noticias en 60 minutos.
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6: Es la hora 18. Un minuto.
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0: de la alcaldía de un histórico bastión opositor por primera vez, como lo cuenta nuestro corresponsal en Turquía, Andrés Murenza.
1: El alcalde de Esmirna, la tercera mayor ciudad de Turquía, que había sido elegido hace 2 años y medio por la candidatura de los socialdemócratas, se ha pasado al partido del presidente Recep Tayyip Erdogan, dando por primera vez a los islamistas este ayuntamiento en el que jamás habían obtenido una victoria electoral y que siempre se ha caracterizado por ser un bastión del laicismo y de la oposición. Aunque se trata del caso más sonado de transfugismo político en los últimos meses, no es el único. Más de 60 alcaldes turcos elegidos en papeletas de la oposición se han pasado al partido de Erdogan. Y es que desde que los socialdemócratas ganaron las elecciones locales de 2024, conquistando las principales alcaldías del país, el gobierno central ha emprendido una cruzada para acabar con el poder municipal de la oposición y dividirla. Al menos 45 alcaldes y cientos de personas vinculadas a ayuntamientos opositores han sido encarcelados en operaciones policiales que el Ejecutivo Islamista afirma que están dirigidas contra la corrupción, con ello forzando votaciones cuando parte de la Asamblea Municipal está entre rejas y mediante la cooptación de alcaldes, a base de amenazas y sobornos, según denuncia la oposición. El partido del presidente turco ha logrado tomar el control de en torno a 90 alcaldías que no había ganado en las urnas, entre ellas de grandes ciudades como Esmirna, Aydin o Bursa, así como de importantes distritos de Estambul. Desde Estambul, Andrés Mourenza para Radio Francia Internacional.
0: Decenas de alcaldes, incluido justamente el de Estambul, y Imamoglu, considerado el principal rival político de Erdogan, continúan en prisión a la espera de sus juicios. El presidente del gobierno español, Pedro Sánchez, expresó sus condolencias tras la muerte de María del Carmen Abascal, la mujer de 87 años cuyo desalojo provocó movilizaciones masivas para exigir soluciones ante la crisis habitacional, mientras los principales sindicatos convocaron este miércoles a una huelga general el mes que viene, como lo explica Manu Terradillos.
2: El 11 de noviembre es la fecha elegida para la celebración de una huelga general en España, cuyo tema principal será la defensa del derecho a la vivienda digna y, junto con ello, la petición de salarios que permitan al trabajador costearse un hogar. El paro llega a raíz de las protestas y la presión social que se vienen dando en el país, encendidas por el desahucio de la anciana conocida popularmente como Mari Carmen, al aprovechar los propietarios de su apartamento el vencimiento del contrato para subir su alquiler a un nivel que no podía costearse. Mari Carmen, precisamente, falleció este miércoles tras ser hospitalizada 2 semanas después de tener que abandonar su vivienda. La huelga general, que cuenta con el apoyo de los principales sindicatos y está bien vista por el gobierno del socialista Pedro Sánchez, tendrá lugar a 2 semanas y media de las elecciones generales adelantadas convocadas por el propio Sánchez y un día antes del comienzo de la campaña. La oposición ha acusado al gobierno y a los sindicatos de favorecer el paro como medida para movilizar a los votantes de cara a esos comicios que se celebrarán el 29 de noviembre.
0: La OMS instó a Rusia a brindar más información sobre la muerte de una técnica de laboratorio en Siberia, un caso que despertó preocupación mundial por sospechas de peste neumónica. Por su parte, el organismo sanitario ruso afirmó que descarta el riesgo de una epidemia en la región. Amplía Paola Ariza.
3: Rusia sigue negando la existencia de un riesgo epidémico y minimizó los informes respecto a la muerte de la mujer de 28 años en la población de Irkutsk, señalando que la causa de su fallecimiento fue una neumonía de origen indeterminado. La Organización Mundial de la Salud, así como Estados Unidos y países europeos, han pedido al Kremlin actuar con transparencia, mientras Mongolia anunció haber ordenado medidas de vigilancia sanitaria en su frontera con Rusia. Y es que la alerta lleva encendida desde la semana pasada, cuando se dio a conocer que Daria Shipilova, una trabajadora de 28 años del Instituto de Lucha contra la Peste de Irkutsk, falleció por esa enfermedad. El medio ruso People of Baikal, que cita fuentes anónimas, informó que la mujer pudo haber contraído la enfermedad a través de un tubo de ensayo roto y que unas 200 personas con las que tuvo contacto se encuentran en cuarentena. La peste es una enfermedad infecciosa causada por bacterias. La variante pulmonar es altamente contagiosa y puede ser mortal si no se trata rápidamente, según la OMS.
0: La OMS justamente que estimó inicialmente bajo el riesgo para la población, pero aclaró este miércoles que la falta de información impide una evaluación completa. El gobierno uruguayo confirmó que unos 20 médicos cubanos recibirán sus sueldos de manera directa y no a través del régimen de La Habana. El canciller Mario Lubetkin reconoció que el tema formó parte de las conversaciones con Washington, aunque aclaró que no hubo presiones de Estados Unidos, algo con lo que no está de acuerdo la diputada del Partido Nacional, Ladies Aguilera.
4: el gobierno actual del Uruguay está respondiendo ante las presiones de los Estados Unidos, sino ante una situación que lleva casi 20 años, porque desde 2007 está la Brigada Médica Cubana acá, desde noviembre de 2007. Entonces, ellos están respondiendo ante la presión de los Estados Unidos, no están respondiendo ante una situación que llevan en la mira y que saben de lo que se viene hablando desde hace muchos años. Ahora, en un ratito, entro a la Cámara de Representantes, voy a presentar un proyecto de ley que busca proteger los derechos de las personas extranjeras que estén trabajando a través de convenios internacionales en el Uruguay. ¿Por qué? A raíz precisamente de esto de la Brigada Médica Cubana, porque una de las declaraciones que ha salido a decir el canciller Mario Lubetkin ha sido de que van a regularizar esta situación, pero que ellos no se hacen responsables si Cuba les quiere sacar una parte de ese dinero a los médicos cubanos. Entonces me parece que tiene que haber una línea que garantice la fiscalización efectiva por parte del Uruguay de que estas personas estén trabajando, de que se respeten sus derechos laborales, sindicales, y de que no haya represalias por parte del gobierno cubano para estas personas.
0: El envío de misiones médicas al extranjero representa la mayor fuente de ingresos para el gobierno cubano, generando 7.000 millones de dólares en 2025, según cifras oficiales. Hablando de cifras, este martes el Banco Mundial publicó sus previsiones regionales y América Latina y el Caribe reducirán ligeramente su ritmo de crecimiento en 2026 respecto al año pasado, aunque este cambio es considerado como estable, según lo explica RFI el economista en jefe para la región del Banco Mundial, Carlos Rodríguez Castellán.
5: Para 2026, la proyección es de un crecimiento del 2,2%, que está en línea con el crecimiento del año pasado de 2,4%. El tema es que se da en un contexto de turbulencia global. Tienes la situación de los precios de los energéticos, que a un grupo de países en América Latina y el Caribe, que son importadores de energía, les ha afectado en temas de pronóstico de crecimiento. Tienes también el fenómeno climático del Niño, que también afecta a la región por varios canales. Tema hidroeléctrico, que el 50% de la matriz energética en la región depende de ello. Con la sequía, bueno, afecta directamente el sector energético, pero con el Niño también algunas otras subregiones como el corredor seco en Centroamérica, así como en algunos países andinos, puede afectar el tema de producción agrícola y también tener algunos efectos sobre seguridad alimentaria. Por eso le llamamos estable, porque con respecto al año pasado está en línea, y a pesar de estos vientos en contra, observamos que la economía es resiliente.
0: Era Carlos Rodrigo Castellán, jefe economista para América Latina y Caribe del Banco Mundial, entrevistado por Manu Terradillos. El Salvador, Paraguay y Argentina registran los mayores índices de crecimiento en la región. Según el organismo, las mejores condiciones de seguridad y la austeridad fiscal han impulsado un fuerte aumento de la inversión privada tanto en El Salvador como en Paraguay.

Están escuchando al artista Piero, quien falleció a los 81 años tras sufrir complicaciones de salud este miércoles. Una de las grandes voces de la música latinoamericana, el cantautor de origen italiano y nacionalizado argentino y colombiano, se consagró como un referente de la canción social con éxitos inolvidables como el que están escuchando en este momento, Mi Viejo, y dejando así una huella fundamental en la cultura de la región. Con esta música los dejamos.

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3: Este tercer aniversario de la masacre del Hamas en Israel también es el primero sin rehenes israelíes en Gaza. El único objetivo cumplido del acuerdo de cese al fuego y firmado el año pasado. Hoy los sobrevivientes intentan reconstruirse y algunos se han vuelto figuras públicas, como es el caso del argentino israelí Luis Har, quien acaba de publicar un libro. Nuestra corresponsal Yanira Gómez Muñoz habló con él a orillas del Mar Rojo.
4: Hace 3 años la vida de Luis Har dio un vuelco. Este argentino israelí de 73 años fue uno de los 251 secuestrados por Hamas el 7 de octubre de 2023. Sufrió 129 días de cautiverio en Gaza hasta que el ejército lo rescató en febrero de 2024. Desde entonces se ha enfocado en seguir adelante, como explica RFI en la cálida ciudad de Eilat.
5: Viajó mucho por todo el mundo. Conozco lugares, conozco gente. Salió de un mal, pero por lo menos me cambió la vida para bien. Estar aquí, disfrutar de la vida, ese es nuestro triunfo.
4: En el cuello, en un colgante, luce la palabra tikva, esperanza en hebreo. Es lo que dice, busca transmitir. También ha vuelto a bailar y no ha desistido de vivir en el kibbutz Urim, cerca de Gaza, algo que ve como una misión.
5: Y si todos decidimos que no podemos estar y que nos vamos, ¿qué queda? Así no podemos controlar a nuestro país. Y si hay que escuchar bombardeos, se escuchan.
4: Se refiere a las bombas israelíes que siguen destruyendo y matando en Gaza pese a la tregua. Y aunque proyecta fortaleza, Luis reconoce sus propias secuelas.
5: No duermo bien. Cada vez que un poquito estuve en casa empieza todo a volver. Empiezo a sentirme mal y me duele esto y me duele lo otro. Y no es el Luis que yo quiero ser. Entonces lo evito.
4: Parte de su experiencia está recogida hoy en el libro Rescatado. Es para él un legado y una forma de dejar retratada una historia que su mente empieza a difuminar.
5: Nos olvidamos de muchas cosas al escribirlas. Esto es para todas las generaciones también, para no olvidar, saber lo que pasó el 7 de octubre en adelante.
4: Una fecha que modificó su relación con los palestinos.
5: A veces me molesta escuchar un poco el árabe. No me molesta hasta el punto de irme. Me hace saltar. Yo cambié. Pensaba que se podía vivir en convivencia. Hoy lo tengo mucho más apartado. Pero no tenemos un partner para hacer la paz.
4: Rechaza hablar de política, pero le escuece cada noticia sobre las advertencias tempranas que no atendió Netanyahu. Le reprocha que no haya creado aún una comisión independiente para investigar el ataque.
5: Si hubiera sido solo por nuestro gobierno, todavía estábamos allá. Tengo un resentimiento, pero no tengo bronca. Yo quiero que haya una investigación en donde se sepa exacto qué pasó y por qué. No busco culpas, busco saber y poder estar preparados por si vuelve a pasar otra vez. Estoy seguro que puede pasar otra vez.
4: Es un temor compartido en Israel, pese a la devastación que ha causado en Gaza y que es investigada como genocidio. Desde Eilat, para Radio Francia Internacional, Yanira Gómez Muñoz.
3: Gracias, Yanira Gómez. Y ahora en Escala en París hablamos de militares mexicanos y la violencia sexual.

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1: Bienvenidos a todos a este espacio de Radio Francia Internacional y France 24. Hoy les hablamos de un tema no muy conocido y que gracias a una investigación periodística está saliendo a la luz. Nos referimos a la violencia sexual en el ejército mexicano. Este trabajo, titulado Violencia sexual en los cuarteles, radiografía de la impunidad, ha sido llevado a cabo por la periodista independiente Zoraida Gallegos, que con él ha ganado la octava edición del Premio Brecht Valdez de Periodismo y Derechos Humanos de este 2026. Y para hablarnos de esta excelente investigación, la tenemos en nuestros estudios de París. Muchísimas gracias, Zoraida, y muchas felicidades por este premio.
2: Muchas gracias a ustedes por la invitación.
1: Bueno, este reportaje magnífico fue publicado por Fábrica de Periodismo en alianza con El Universal y documenta casos de violencia y abuso sexual contra mujeres dentro del ejército mexicano, un fenómeno que podemos decir que es sistemático, silenciado, encubierto y, por supuesto, en muchas ocasiones o la mayoría de las ocasiones impune. ¿Cómo decide investigar sobre este tema tan poco conocido? ¿Cuál fue el primer hilo que empezó a tirar?
2: Bueno, yo llevaba ya varios años investigando temas que tenían que ver con corrupción en el ejército mexicano y durante esa revisión que uno va haciendo de documentos, alguna vez encontré un expediente que tenía que ver justamente con un caso de abuso sexual. A partir de ahí, pues me llamó la atención el testimonio, lo que se narraba en ese documento. Comencé a pedir cifras y digamos que ese primer hallazgo de las cifras fue lo que más me sorprendió. Había más de 500 casos y el número de sentencias era muy bajo, era de apenas el 3%. Es cuando decido como empezar ya formalmente la investigación.
1: Con esta investigación podemos decir que usted ha puesto el foco en algo que es un poco tabú, ¿no? Los abusos y la violencia sexual contra mujeres dentro de las Fuerzas Armadas. 500 casos encontró, me decía. ¿Cuál fue el obstáculo mayor o la barrera que se encontró para investigar, sabiendo que en México es difícil ejercer el periodismo en según qué temas, ¿no?
2: Bueno, creo que el obstáculo más difícil fue justamente lograr que las mujeres que habían sido víctimas de un tipo de abuso se atrevieran a hablar. Es bien sabido que pues en el ejército es una institución muy poderosa donde está dominada en su mayoría por hombres, que son obviamente los que tienen los más altos rangos, y la participación de las mujeres pues es todavía menor. Y fue muy difícil que ellas se atrevieran a hablar por miedo a represalias, porque también tienen a otras personas trabajando dentro de las Fuerzas Armadas y pues por justamente también por lo que ya habían vivido, ¿no? Era como no querían volver a vivir eso, a que se les pudiese revictimizar otra vez.
1: Usted contactó, o sea, ha estudiado como 50 casos, pero contactó a 20 mujeres que habían sufrido algún tipo de abuso o violación. Solo 6 aceptaron entrevistas y de ellas únicamente una decidió hacerlo de forma abierta, no pidió el anonimato. Las demás sí que lo hicieron, se cambió la voz, ¿no?, de ellas, de sus testimonios. Vamos a escuchar precisamente el testimonio de Adareli, la única mujer que decidió hablar abiertamente.
3: Entra, sale, me ve y se regresa. Yo sé dónde me agarró, de la parte de donde están las caderas, y me agarró todo, o sea, me manoseó y me dio alto. O sea, yo estoy enanita, mido unos 54, 55, y él casi mide como un 80. Entonces, pues me cargó, no, y me, o sea, me dio así como un llegue, o sea, como cuando te dan el llegue en el metro, pero más feo, o sea, al tal grado que me levantó de un solo golpe y pues me restregó ahí toda su cosota. Todavía me acuerdo que cuando él expiró su aliento, olía guajillo.
1: Bueno, testimonio terrible. ¿Qué ha sido del caso de Adareli?
2: El caso de Adareli sigue atorado en los tribunales, sigue, digamos, rebotando de una instancia a otra. Ella ha seguido su lucha, incluso su mamá se ha ido a manifestar en frente de Palacio Nacional para que pues las autoridades volteen a ver su situación, pero digamos que sigue estancado.
1: ¿Y sigue en el ejército o se fue?
2: Ella sigue en el ejército, o sea, ella, a pesar de las presiones, de las amenazas que ha tenido, ella ha decidido seguir ahí y dando una batalla, la verdad, muy valiente.
1: Las otras mujeres han pedido el anonimato. ¿Por qué tantas mujeres no hablan? ¿Qué temen? ¿Perder el trabajo? ¿Otro tipo de represalias?
2: Temen dos cosas. Obviamente perder el trabajo, tienen temor de que pueda pasarles algo a ellas o a sus familias. Algunas de ellas, por ejemplo, sus padres o sus hermanos también forman o formaron parte de las Fuerzas Armadas. Algunos son militares retirados, pueden perder sus pensiones. Y lo principal es miedo a que les pase algo a ellas. O sea, por ejemplo, en el caso de Adareli, ella comenta que fue víctima incluso de seguimiento cuando ella, digamos, tiene ciertos días para poder salir libres, ¿no?, del ejército y hacer su vida tanto normal. Pues a ella la seguían, ¿no?, por las calles. Había una vigilancia constante en contra de ella y pues obviamente ha habido casos que no se documentan en esta investigación, pero de otras mujeres que incluso han tenido amenazas a su vida, ¿no?, por esta situación.
1: Tremendo. Hay encubrimiento también. Esto es lo que se desprende también de esta investigación que ha hecho. Hay un caso en el que una chica del ejército se queja ante un superior, pero claro, el superior también está perseguido por abusos sexuales. Hay una especie de encubrimiento del que es casi imposible salir, ¿no?
2: Sí, eso es parte de la paradoja. Este caso que mencionas, ella va y denuncia con su superior, o sea, con el encargado de esa zona militar, y esa persona ya justamente estaba en esa zona militar porque lo habían movido meses antes de otra región de México, precisamente por un tema de acoso y abuso sexual. Este caso también me parece muy emblemático porque este general, incluso a ella, a esta persona que denuncia, a esta mujer, le dice que le puede dar, que incluso le pueden dar dinero, le pueden dar pagar terapia psicológica por fuera para que ella no escale el caso. Entonces, a ese nivel es al que llegan.
1: Usted describe en su investigación arrinconadas por la férrea disciplina y obediencia al superior, mantras fundamentales de cualquier estructura militar. Las mujeres se han visto obligadas a soportar no solo las violencias sexuales, también han debido cumplir, no sin protestas, funciones que denigran su rol profesional. ¿Hasta qué punto la subordinación y la obediencia, que son casi intrínsecas, ¿no?, de la estructura militar, pueden dificultar que una mujer se defienda de un superior o pueda denunciar o pueda simplemente decir no entro en esta pieza?
2: Es que justo parte de la doctrina militar, parte de lo que se les enseña en las escuelas militares, tiene que ver con el tema de la obediencia y de la subordinación. Si un superior les dice a ellas que tienen que ir a tal lugar y prestar cierto servicio, así sea entrar al dormitorio de uno de ellos, ellas lo tienen que hacer porque es parte de su formación militar. Entonces, justamente ese tipo de situaciones son las que pues las van poniendo en riesgo y en peligro pues de ser víctimas de estos casos de abuso, de acoso sexual.
1: De esto es lo que se queja una de las personas que sale en este reportaje, Naivet Arzate, que es una peluquera del ejército, ¿no?, a la que el superior le dice, entra aquí, y ella dice, bueno, pues tendré que entrar, ¿no? Y la viola.
2: Y la viola, sí. Ella, el caso de ella es demasiado impactante porque ella justamente era menor de edad cuando entra al ejército y se ve expuesta a esta situación. Ella, cuando pasa eso, se va del ejército, finalmente dice, tengo que volver para que se pueda hacer justicia. Vuelve, intenta que en su caso pues llevarlo a tribunales y justamente cuando los casos escalan a los tribunales militares, porque digamos que dentro de la propia estructura militar, ellos tienen sus propios ministerios públicos, su fiscalía, su tribunal de justicia. Entonces eso también favorece mucho el tema de la impunidad, porque cuando los casos, los pocos casos que llegan a escalar a un juicio, las mujeres se ven expuestas otra vez a la revictimización, como con comentarios, por ejemplo, de los magistrados o de los jueces de si te estaba violando, ¿por qué no pateaste lo suficiente? ¿Por qué no le pegaste de tal forma para poder liberarte?, ¿no? Entonces es muy estigmatizante.
1: Porque ¿en qué instancias pueden denunciar? ¿A una instancia interna y externa también, digamos, tribunales civiles?
2: Sí, o sea, ellas lo primero que tienen que hacer cuando pasa una situación de este tipo, pues es avisarle a un superior. Ese superior tendría que dar aviso o, digamos, autorizarles para que ellas puedan ir a la fiscalía o al Ministerio Público a poner una denuncia. Pero lo que pasa es que las mandan a una instancia que creó la misma Sedena ante el aumento de casos, que es una oficina especial, oficina JAS se le llama. Y cuando ellas van ahí, esa oficina lo que tendría que hacer es brindarles apoyo psicológico y ayudarlas a que pongan una denuncia en la Fiscalía Militar. Pero lo que pasa es que en las terapias a ellas las convencen o las incitan justamente a que perdonen y a que olviden para que pues a sus, no haya, ese caso no escale a las instancias militares.
1: O sea, que es más que un, que justicia es más una barrera, ¿no? Para silenciarlo. Su investigación tuvo una repercusión política importante. La presidenta mexicana Claudia Sheinbaum reconoció públicamente la existencia de este problema y se comprometió a atenderlo. ¿Se ha producido algún cambio, algún anuncio?
2: Bueno, digamos que lo más visible fue que el pasado 8 de marzo, que es el Día Internacional de la Mujer, la presidenta decidió, digamos, tener un evento público en las instalaciones militares con todas las mujeres militares al frente de ella y digamos que fue como algo muy simbólico porque fue como a darles públicamente su respaldo, ¿no? Pero digamos que discursivamente eso ha quedado un poco ahí, no se han visto tampoco acciones concretas, la Sedena es una institución muy hermética que tampoco...
1: La Sedena, que es la Secretaría de Defensa Nacional.
2: Sí, el Ejército Mexicano. Es muy hermético, entonces es muy complicado que ellos salgan a decir estamos procesando a tantos militares por estos casos. Eso es muy difícil que se sepa.
1: O sea que de momento ni cambios de legislación ni nada a la vista.
2: Ni nada, no.
1: Bueno, pues Zoraida Gallegos, no nos queda más tiempo. Muchísimas gracias por habernos acompañado y sobre todo por esta investigación tremenda. Invitamos a nuestros oyentes a leer este trabajo interactivo Violencia sexual en los cuarteles, radiografía de la impunidad, que se puede ver en la página web del Universal. Un trabajo que ha sido premiado con el galardón Brecht Valdez en memoria de estos dos grandes periodistas asesinados. Muchísimas gracias y le deseamos todo lo mejor.
2: Gracias a ustedes por la invitación para poder hablar de esto.
1: Y muchas gracias a todos ustedes por habernos acompañado. Hasta luego, amigos.
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2: Es la hora 18, 31 minutos.
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0: establecemos a partir de este momento contacto con la parroquia Nuestra Señora del Pilar, desde Fraiventos. Escuchamos el Santo Rosario de hoy.
1: Nos disponemos a rezar el Santo Rosario.
2: Por la señal de la Santa Cruz, de nuestros enemigos, líbranos, Señor Dios nuestro, en el nombre del Padre, y del Hijo, y del Espíritu Santo. Amén.
1: Nos ponemos en presencia de Dios, y para que la oración llegue al cielo, pedimos humildemente perdón al Señor por nuestras faltas.
2: Pésame, Dios mío, y me arrepiento de todo corazón de haberos ofendido. Pésame por el infierno que merecí y por el cielo que perdí. Pero mucho más me pesa porque pecando ofendí a un Dios tan bueno y tan grande como vos. Antes querría haber muerto que haberos ofendido. Y propongo firmemente no pecar más y evitar todas las ocasiones próximas de pecado. Amén.
1: Misterios gloriosos. En el primer misterio glorioso recordamos la resurrección de nuestro Señor Jesucristo. Padre nuestro que estás en el cielo, santificado sea tu nombre. Venga a nosotros tu reino. Hágase tu voluntad en la tierra como en el cielo.
2: Danos hoy nuestro pan de cada día. Perdona nuestras ofensas, como también nosotros perdonamos a los que nos ofenden. No nos dejes caer en la tentación y líbranos del mal. Amén.
1: Dios te salve, María. Llena eres de gracia. El Señor es contigo. Bendita tú eres entre todas las mujeres y bendito es el fruto de tu vientre, Jesús.
2: Santa María, Madre de Dios, ruega por nosotros pecadores, ahora y en la hora de nuestra muerte. Amén.
1: Dios te salve, María. Llena eres de gracia. El Señor es contigo. Bendita tú eres entre todas las mujeres. Y bendito es el fruto de tu vientre, Jesús.
2: Santa María, Madre de Dios, ruega por nosotros pecadores, ahora y en la hora de nuestra muerte. Amén.
1: Dios te salve, María. Llena eres de gracia. El Señor es contigo. Bendita tú eres entre todas las mujeres. Y bendito es el fruto de tu vientre, Jesús.
2: Santa María, Madre de Dios, ruega por nosotros pecadores, ahora y en la hora de nuestra muerte. Amén.
1: Dios te salve, María. Llena eres de gracia. El Señor es contigo. Bendita tú eres entre todas las mujeres, y bendito es el fruto de tu vientre, Jesús.
2: Santa María, Madre de Dios, ruega por nosotros pecadores, ahora y en la hora de nuestra muerte. Amén.
1: Dios te salve, María. Llena eres de gracia. El Señor es contigo. Bendita tú eres entre todas las mujeres, y bendito es el fruto de tu vientre, Jesús.
2: Santa María, Madre de Dios, ruega por nosotros pecadores, ahora y en la hora de nuestra muerte. Amén.
1: Dios te salve, María. Llena eres de gracia. El Señor es contigo. Bendita tú eres entre todas las mujeres, y bendito es el fruto de tu vientre, Jesús.
2: Santa María, Madre de Dios, ruega por nosotros pecadores, ahora y en la hora de nuestra muerte. Amén.
1: Dios te salve, María. Llena eres de gracia. El Señor es contigo. Bendita tú eres entre todas las mujeres, y bendito es el fruto de tu vientre, Jesús.
2: Santa María, Madre de Dios, ruega por nosotros pecadores, ahora y en la hora de nuestra muerte. Amén.
1: Dios te salve, María. Llena eres de gracia. El Señor es contigo. Bendita tú eres entre todas las mujeres, y bendito es el fruto de tu vientre, Jesús.
2: Santa María, Madre de Dios, ruega por nosotros pecadores, ahora y en la hora de nuestra muerte. Amén.
1: Dios te salve, María, llena eres de gracia, el Señor es contigo. Bendita tú eres entre todas las mujeres, y bendito es el fruto de tu vientre, Jesús.
2: Santa María, Madre de Dios, ruega por nosotros pecadores, ahora y en la hora de nuestra muerte. Amén.
1: Dios te salve, María, llena eres de gracia, el Señor es contigo. Bendita tú eres entre todas las mujeres, y bendito es el fruto de tu vientre, Jesús.
2: Santa María, Madre de Dios, ruega por nosotros pecadores, ahora y en la hora de nuestra muerte. Amén.
1: Gloria al Padre, y al Hijo, y al Espíritu Santo.
2: Como era en un principio, ahora y siempre, por los siglos de los siglos. Amén. Oh Jesús mío, perdona nuestras culpas. Líbranos del fuego del infierno. Lleva al cielo a todas las almas y socorre especialmente a las más necesitadas de tu misericordia.
1: En el segundo misterio glorioso recordamos la ascensión de nuestro Señor a los cielos.
2: Pidamos a la Santísima Virgen ascender diariamente en nuestra vida espiritual.
1: Padre nuestro que estás en el cielo, santificado sea tu nombre. Venga a nosotros tu reino. Hágase tu voluntad en la tierra como en el cielo.
2: Danos hoy nuestro pan de cada día. Perdona nuestras ofensas, como también nosotros perdonamos a los que nos ofenden. No nos dejes caer en la tentación y líbranos del mal. Amén.
1: Dios te salve, María. Llena eres de gracia. El Señor es contigo. Bendita tú eres entre todas las mujeres, y bendito es el fruto de tu vientre, Jesús.
2: Santa María, Madre de Dios, ruega por nosotros pecadores, ahora y en la hora de nuestra muerte. Amén.
1: Dios te salve, María. Llena eres de gracia. El Señor es contigo. Bendita tú eres entre todas las mujeres, y bendito es el fruto de tu vientre, Jesús.
2: Santa María, Madre de Dios, ruega por nosotros pecadores, ahora y en la hora de nuestra muerte. Amén.
1: Dios te salve, María. Llena eres de gracia. El Señor es contigo. Bendita tú eres entre todas las mujeres, y bendito es el fruto de tu vientre, Jesús.
2: Santa María, Madre de Dios, ruega por nosotros pecadores, ahora y en la hora de nuestra muerte. Amén.
1: Dios te salve, María. Llena eres de gracia. El Señor es contigo. Bendita tú eres entre todas las mujeres, y bendito es el fruto de tu vientre, Jesús.
2: Santa María, Madre de Dios, ruega por nosotros pecadores, ahora y en la hora de nuestra muerte. Amén.
1: Dios te salve, María. Llena eres de gracia. El Señor es contigo. Bendita tú eres entre todas las mujeres, y bendito es el fruto de tu vientre, Jesús.
2: Santa María, Madre de Dios, ruega por nosotros pecadores, ahora y en la hora de nuestra muerte. Amén.
1: Dios te salve, María. Llena eres de gracia. El Señor es contigo. Bendita tú eres entre todas las mujeres, y bendito es el fruto de tu vientre, Jesús.
2: Santa María, Madre de Dios, ruega por nosotros pecadores, ahora y en la hora de nuestra muerte. Amén.
1: Dios te salve, María. Llena eres de gracia. El Señor es contigo. Bendita tú eres entre todas las mujeres, y bendito es el fruto de tu vientre, Jesús.
2: Santa María, Madre de Dios, ruega por nosotros pecadores, ahora y en la hora de nuestra muerte. Amén.
1: Dios te salve María, llena eres de gracia, el Señor es contigo, bendita tú eres entre todas las mujeres, y bendito es el fruto de tu vientre Jesús.
2: Santa María, Madre de Dios, ruega por nosotros pecadores, ahora y en la hora de nuestra muerte. Amén.
1: Dios te salve María, llena eres de gracia, el Señor es contigo, bendita tú eres entre todas las mujeres, y bendito es el fruto de tu vientre Jesús.
2: Santa María, Madre de Dios, ruega por nosotros pecadores, ahora y en la hora de nuestra muerte. Amén.
1: Dios te salve María, llena eres de gracia, el Señor es contigo, bendita tú eres entre todas las mujeres, y bendito es el fruto de tu vientre Jesús.
2: Santa María, Madre de Dios, ruega por nosotros pecadores, ahora y en la hora de nuestra muerte. Amén.
1: Gloria al Padre, y al Hijo, y al Espíritu Santo,
2: como era en un principio, ahora y siempre, por los siglos de los siglos. Amén. Oh Jesús mío, perdona nuestras culpas. Líbranos del fuego del infierno. Lleva al cielo a todas las almas y socorre especialmente a las más necesitadas de tu misericordia.
1: En el tercer misterio glorioso recordamos la venida del Espíritu Santo sobre María Santísima y sobre los apóstoles.
2: Pidamos a la Santísima Virgen que el Espíritu Santo nos ilumine para cumplir siempre la voluntad de Dios.
1: Padre nuestro que estás en el cielo, santificado sea tu nombre. Venga a nosotros tu reino. Hágase tu voluntad en la tierra como en el cielo.
2: Danos hoy nuestro pan de cada día. Perdona nuestras ofensas, como también nosotros perdonamos a los que nos ofenden. No nos dejes caer en la tentación y líbranos del mal. Amén.
1: Dios te salve María, llena eres de gracia, el Señor es contigo, bendita tú eres entre todas las mujeres, y bendito es el fruto de tu vientre Jesús.
2: Santa María, Madre de Dios, ruega por nosotros pecadores, ahora y en la hora de nuestra muerte. Amén.
1: Dios te salve María, llena eres de gracia, el Señor es contigo, bendita tú eres entre todas las mujeres, y bendito es el fruto de tu vientre Jesús.
2: Santa María, Madre de Dios, ruega por nosotros pecadores, ahora y en la hora de nuestra muerte. Amén.
1: Dios te salve María, llena eres de gracia, el Señor es contigo, bendita tú eres entre todas las mujeres, y bendito es el fruto de tu vientre Jesús.
2: Santa María, Madre de Dios, ruega por nosotros pecadores, ahora y en la hora de nuestra muerte. Amén.
1: Dios te salve María, llena eres de gracia, el Señor es contigo, bendita tú eres entre todas las mujeres, y bendito es el fruto de tu vientre Jesús.
2: Santa María, Madre de Dios, ruega por nosotros pecadores, ahora y en la hora de nuestra muerte. Amén.
1: Dios te salve María, llena eres de gracia, el Señor es contigo, bendita tú eres entre todas las mujeres, y bendito es el fruto de tu vientre Jesús.

0: Bendita tú eres entre todas las mujeres, y bendito es el fruto de tu vientre, Jesús.
1: Santa María, Madre de Dios, ruega por nosotros pecadores, ahora y en la hora de nuestra muerte. Amén.
0: Dios te salve, María, llena eres de gracia. El Señor es contigo. Bendita tú eres entre todas las mujeres, y bendito es el fruto de tu vientre, Jesús.
1: Santa María, Madre de Dios, ruega por nosotros pecadores, ahora y en la hora de nuestra muerte. Amén.
0: Dios te salve, María, llena eres de gracia. El Señor es contigo. Bendita tú eres entre todas las mujeres, y bendito es el fruto de tu vientre, Jesús.
1: Santa María, Madre de Dios, ruega por nosotros pecadores, ahora y en la hora de nuestra muerte. Amén.
0: Dios te salve, María, llena eres de gracia. El Señor es contigo. Bendita tú eres entre todas las mujeres, y bendito es el fruto de tu vientre, Jesús.
1: Santa María, Madre de Dios, ruega por nosotros pecadores, ahora y en la hora de nuestra muerte. Amén.
0: Gloria al Padre, y al Hijo, y al Espíritu Santo,
1: como era en un principio, ahora y siempre, por los siglos de los siglos. Amén. Oh Jesús mío, perdona nuestras culpas. Líbranos del fuego del infierno. Lleva al cielo a todas las almas y socorre especialmente a las más necesitadas de tu misericordia.
2: En el cuarto misterio glorioso recordamos la asunción de María Santísima a los cielos. Padre nuestro que estás en el cielo, santificado sea tu nombre. Venga a nosotros tu reino. Hágase tu voluntad en la tierra como en el cielo.
1: Danos hoy nuestro pan de cada día. Perdona nuestras ofensas, como también nosotros perdonamos a los que nos ofenden. No nos dejes caer en la tentación, y líbranos del mal. Amén.
0: Dios te salve, María, llena eres de gracia. El Señor es contigo. Bendita tú eres entre todas las mujeres, y bendito es el fruto de tu vientre, Jesús.
1: Santa María, Madre de Dios, ruega por nosotros pecadores, ahora y en la hora de nuestra muerte. Amén.
0: Dios te salve, María, llena eres de gracia. El Señor es contigo. Bendita tú eres entre todas las mujeres, y bendito es el fruto de tu vientre, Jesús.
1: Santa María, Madre de Dios, ruega por nosotros pecadores, ahora y en la hora de nuestra muerte. Amén.
0: Dios te salve, María, llena eres de gracia. El Señor es contigo. Bendita tú eres entre todas las mujeres, y bendito es el fruto de tu vientre, Jesús.
1: Santa María, Madre de Dios, ruega por nosotros pecadores, ahora y en la hora de nuestra muerte. Amén.
0: Dios te salve, María, llena eres de gracia. El Señor es contigo. Bendita tú eres entre todas las mujeres, y bendito es el fruto de tu vientre, Jesús.
1: Santa María, Madre de Dios, ruega por nosotros pecadores, ahora y en la hora de nuestra muerte. Amén.
0: Dios te salve, María, llena eres de gracia. El Señor es contigo. Bendita tú eres entre todas las mujeres, y bendito es el fruto de tu vientre, Jesús.
1: Santa María, Madre de Dios, ruega por nosotros pecadores, ahora y en la hora de nuestra muerte. Amén.
0: Dios te salve, María, llena eres de gracia. El Señor es contigo. Bendita tú eres entre todas las mujeres, y bendito es el fruto de tu vientre, Jesús.
1: Santa María, Madre de Dios, ruega por nosotros pecadores, ahora y en la hora de nuestra muerte.

0: Dios te salve María, llena eres de gracia, el Señor es contigo, bendita tú eres entre todas las mujeres, y bendito es el fruto de tu vientre Jesús.
1: Santa María, Madre de Dios, ruega por nosotros pecadores, ahora y en la hora de nuestra muerte. Amén.
0: Dios te salve María, llena eres de gracia, el Señor es contigo, bendita tú eres entre todas las mujeres, y bendito es el fruto de tu vientre Jesús.
1: Santa María, Madre de Dios, ruega por nosotros pecadores, ahora y en la hora de nuestra muerte. Amén.
0: Dios te salve María, llena eres de gracia, el Señor es contigo, bendita tú eres entre todas las mujeres, y bendito es el fruto de tu vientre Jesús.
1: Santa María, Madre de Dios, ruega por nosotros pecadores, ahora y en la hora de nuestra muerte. Amén.
0: Dios te salve María, llena eres de gracia, el Señor es contigo, bendita tú eres entre todas las mujeres, y bendito es el fruto de tu vientre Jesús.
1: Santa María, Madre de Dios, ruega por nosotros pecadores, ahora y en la hora de nuestra muerte. Amén.
0: Gloria al Padre, y al Hijo, y al Espíritu Santo,
1: como era en un principio, ahora y siempre, por los siglos de los siglos. Amén. Oh Jesús mío, perdona nuestras culpas, líbranos del fuego del infierno, lleva al cielo a todas las almas, y socorre especialmente a las más necesitadas de tu misericordia.
2: En el quinto misterio glorioso recordamos la coronación de María Santísima como Reina y Señora de todo lo creado.
1: Pidamos a Dios la verdadera y filial devoción a María y la gracia de imitar fielmente sus virtudes para alcanzar el cielo.
0: Padre nuestro que estás en el cielo, santificado sea tu nombre. Venga a nosotros tu reino. Hágase tu voluntad en la tierra como en el cielo.
1: Danos hoy nuestro pan de cada día. Perdona nuestras ofensas, como también nosotros perdonamos a los que nos ofenden. No nos dejes caer en la tentación y líbranos del mal. Amén.
0: Dios te salve María, llena eres de gracia, el Señor es contigo. Bendita tú eres entre todas las mujeres y bendito es el fruto de tu vientre Jesús.
1: Santa María, Madre de Dios, ruega por nosotros pecadores, ahora y en la hora de nuestra muerte. Amén.
0: Dios te salve María, llena eres de gracia, el Señor es contigo, bendita tú eres entre todas las mujeres, y bendito es el fruto de tu vientre Jesús.
1: Santa María, Madre de Dios, ruega por nosotros pecadores, ahora y en la hora de nuestra muerte. Amén.
0: Dios te salve María, llena eres de gracia, el Señor es contigo, bendita tú eres entre todas las mujeres, y bendito es el fruto de tu vientre Jesús.
1: Santa María, Madre de Dios, ruega por nosotros pecadores, ahora y en la hora de nuestra muerte. Amén.
0: Dios te salve María, llena eres de gracia, el Señor es contigo, bendita tú eres entre todas las mujeres, y bendito es el fruto de tu vientre Jesús.
1: Santa María, Madre de Dios, ruega por nosotros pecadores, ahora y en la hora de nuestra muerte. Amén.
0: Dios te salve María, llena eres de gracia, el Señor es contigo, bendita tú eres entre todas las mujeres, y bendito es el fruto de tu vientre Jesús.
1: Santa María, Madre de Dios, ruega por nosotros pecadores, ahora y en la hora de nuestra muerte. Amén.
0: Dios te salve María, llena eres de gracia,
2: el Señor es contigo. Bendita tú eres entre todas las mujeres, y bendito es el fruto de tu vientre, Jesús.
1: Santa María, Madre de Dios, ruega por nosotros pecadores, ahora y en la hora de nuestra muerte. Amén.
2: Dios te salve, María. Llena eres de gracia. El Señor es contigo. Bendita tú eres entre todas las mujeres, y bendito es el fruto de tu vientre, Jesús.
1: Santa María, Madre de Dios, ruega por nosotros pecadores, ahora y en la hora de nuestra muerte. Amén.
2: Dios te salve, María. Llena eres de gracia. El Señor es contigo. Bendita tú eres entre todas las mujeres, y bendito es el fruto de tu vientre, Jesús.
1: Santa María, Madre de Dios, ruega por nosotros pecadores, ahora y en la hora de nuestra muerte. Amén.
2: Dios te salve, María. Llena eres de gracia. El Señor es contigo. Bendita tú eres entre todas las mujeres, y bendito es el fruto de tu vientre, Jesús.
1: Santa María, Madre de Dios, ruega por nosotros pecadores, ahora y en la hora de nuestra muerte. Amén.
2: Dios te salve, María. Llena eres de gracia. El Señor es contigo. Bendita tú eres entre todas las mujeres, y bendito es el fruto de tu vientre, Jesús.
1: Santa María, Madre de Dios, ruega por nosotros pecadores, ahora y en la hora de nuestra muerte. Amén.
2: Gloria al Padre, y al Hijo, y al Espíritu Santo.
1: Como era en un principio, ahora y siempre, por los siglos de los siglos. Amén. Oh Jesús mío, perdona nuestras culpas. Líbranos del fuego del infierno. Lleva al cielo a todas las almas y socorre especialmente a las más necesitadas de tu misericordia.
2: Oremos. Te suplicamos, Señor Dios, que nos concedas a nosotros, tus siervos, gozar de perpetua salud de alma y de cuerpo, y por la intercesión gloriosa de la bienaventurada Virgen María, libradnos de la tristeza presente y gozar de la eterna alegría. Por Cristo nuestro Señor. Amén.

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0: ¿Qué tal, amigas, amigos de Teleregional? Muy buenas tardes para todos y bienvenidos a este nuevo encuentro con la noticia. Estamos, como siempre, en la pantalla de Río Uruguay TV Canal 12 y a través de Radio Litoral, llegando a toda la región con esta onda informativa y, como siempre, acercándoles a ustedes lo más destacado en materia de noticias. Hoy, en esta jornada de día miércoles 7 de octubre, tenemos mucha, pero mucha información para desarrollar en minutos nada más. Antes, como siempre, vamos a repasar los títulos que marcan la noticia.
1: Jornada de vacunación contra el meningococo en el centro de barrio Fray Ventos 2000. Continúan las obras de mejora en Estación ANCAP Centro. Premios Charrúa 2026. Fueron premiados Georgian de Arrascaeta y Felipe Kluber. Una problemática creciente. Narcotráfico en zona de frontera. Éxito total en la ciudad de Mercedes en una nueva edición de la Corre Caminata a beneficio de la Fundación Pérez Scremini.
0: Y abrimos este primer bloque en Teleregional con novedades vinculadas a la salud. Campaña de vacunación contra el meningococo. Se llevó adelante una jornada de inoculación en instalaciones del centro de barrio Fray Ventos 2000.
2: Estamos acá desde hoy temprano con las compañeras, estamos vacunando con Marianela Vélez y Elena López, acá en la jornada. Arrancó a las 8 de la mañana, llevamos más o menos 50 niños vacunados, de 2 a 16 años ha sido la franja que estamos vacunando en este momento. Y bueno, vamos a estar hasta las 1 vacunando.
3: Es un movimiento que por el momento se considera importante, es un buen número.
2: Sí. Esperábamos un poco más de concurrencia. La otra vez tuvimos una jornada también acá mismo, pero fue un día que estuvo lloviendo toda la mañana y bueno, pensamos que esta vez iban a concurrir más porque hay que destacar que es una jornada que no necesita agenda, que vienen solamente con la cédula, ¿tá? Y aprovechar que es una vacuna que en este momento es muy importante.
3: Justamente, ¿qué le decimos a la población, a esos padres, para que traigan a los niños y a los adolescentes?
2: Que los traigan, que es una vacuna que previene una enfermedad muy importante, que lamentablemente han fallecido varios niños en el correr de este año y otros años a nivel de país, que no teman. A veces tenemos prejuicios sobre las vacunas, que pregunten a su médico de confianza, a su pediatra, que se informen y bueno, y después concurran a los vacunatorios, que tenemos dos vacunatorios acá en Fray Ventos para adquirir la vacuna, para poder vacunarse.
3: ¿Qué días y qué horarios?
2: Los vacunatorios funcionan todos los días, de lunes a viernes en Centro de Salud. De 8 a 13 y en Amedrín el vacunatorio ahora está funcionando todos los días, pero especialmente la vacuna de meningococo la damos martes y jueves de 16 a 18.
0: Seguimos con otros temas. Continúan las obras de mejora en Estación ANCAP Centro.
4: Nosotros estamos actuando ahora, o en realidad la obra ya está adquiriendo el tema de la isla existente, ya no existe más. Se corrieron los surtidores, que van a trabajar en forma provisoria, por lo menos durante un mes y pico, dos meses. Se colocaron los dos tanques nuevos, que aumentamos la capacidad del stock, ya sea de gasoil como de las naftas, y bueno, naftas por supuesto super y premium y gasoil especial. Y en realidad se está tirando todo lo que cañería. Vas a ver en las imágenes que la pista existente ya no existe, la entrada a la estación ya no existe. Y bueno, y de a poco se va a llevar a todo lo que es todas las cañerías, ya sea de eléctrica, de datos, cañerías antiexplosión, todas esas cosas para colocar los nuevos surtidores. Esos surtidores se van a modificar, esos surtidores nuevos van a ser surtidores séxtuples, se van a modificar en altura, sobre todo porque la gente quiere continuar con la imagen que tenía la estación cuando se hizo en el año 48. Y bueno, y después se va a actuar. Después que terminemos eso, claro, hay mucho trabajo de hormigón, mucho trabajo de pavimento, mucho trabajo de cañería, mucho trabajo que no se ve, que no lo vas a ver. Y después, por supuesto, cuando entremos en el edificio principal, ahí se va a sacar todo, porque ahí va a ir un 360, en realidad, un mini mercado.
1: ¿Los tiempos de obras cómo vienen, teniendo en cuenta el estado del tiempo?
4: Bueno, los tiempos vienen bien. Por supuesto, la lluvia podría llegar a atrasar bastante las cosas, pero tenemos mucha obra también interna. Vamos a modificar baños acá en el edificio principal, tenemos que hacer baños nuevos en donde están, en los edificios anexos, nuestras oficinas se van a mudar y después todo eso va a ayudar, porque son trabajos que son bajo techo, entonces aunque llueva como que no podría generar retrasos en realidad.
0: En esta segunda parte, Alejandro Bordoli nos cuenta sobre el día a día de la obra, pero también la estación de servicio que continúa brindando el servicio a sus clientes y también los tiempos en cuanto al proyecto, la entrega de la misma que estaría prevista para el mes de diciembre.
4: Se trata de buscar la mejor normalidad. Es complicado, viste que es medio complejo, mucho ruido para las personas que trabajan acá, totalmente, porque todo esto se tuvo que picar a mano, porque claro, ahí no sabíamos con qué nos podíamos encontrar. En otros tipos de pavimento no pasa nada, porque ahí metemos una máquina y se rompe en el día. Esto hace prácticamente 3 o 4 días que estamos con un rotopercutor, o 2 en realidad, y pobres muchachos acá y los chicos que trabajan en la estación están con los oídos, no sabes, como locos. Y los clientes también se ven afectados porque tienen que hacer un traspaso, viste, de entrada, de salida, zafando todos los montones de tierra y piedra que quedan ahí, pero bueno, estamos tratando de que ellos lo tomen lo mejor posible, porque saben que a la larga vamos a tratar de darle una mejor facilidad para que el cliente se maneje y que esté mejor. En realidad.
1: Se le pide un poco de paciencia también al cliente. ¿La inauguración para cuándo prevista?
4: Bueno,
1: si todo marcha bien.
4: Si todo marcha bien, estamos hablando de antes de fin de año podríamos llegar a terminar las obras. Se viene fin de año, licencia de la construcción, hay que ver cómo nos manejamos, depende mucho del clima, si nos va a atrasar o no, pero fecha primaria, manejalo antes de fin de año, entre el, más o menos antes del 20 de diciembre.
0: Vamos a la primera pausa en Teleregional. Al regreso de la misma, hay más noticias.

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4: Abrimos este segundo bloque en Teleregional. Habrá novedades del panorama educativo. El Instituto Dickens inauguró su nueva sede.
5: Después de un año de poner en marcha esta linda y hermosa idea, es que llegamos a esta instancia de la inauguración de la nueva sede del Instituto Dickens, aquí en Mendoza 3073. Bueno, con mucha expectativa, hoy hacemos la inauguración oficial con la visita de las autoridades del Instituto Dickens de Montevideo y ya vamos a ir planeando algunas actividades que se van a llevar a cabo acá y bueno, vamos a culminar el año con todos los exámenes haciéndose en esta nueva sede y ya la puesta en marcha para el año 2027. Ya comenzaremos también con las preinscripciones e inscripciones para el año lectivo próximo.
6: ¿Cómo nació este proyecto que hoy se ve cristalizado?
5: Y bueno, esto es algo que se viene gestando hace mucho tiempo. Un proyecto y de esta magnitud no es de un día para el otro. Pero bueno, el instituto fue creciendo, la ciudad también, y bueno, la necesidad de la población y de muchos estudiantes que llegan hoy hasta nuestro local en calle Rivera, es de que, bueno, querían algo más cercano, más accesible, los niños principalmente, que siempre los adultos tienen que estar llevándolos. Y bueno, la verdad que este punto estratégico ayuda mucho para tener el alcance que se necesita en esta zona de la ciudad.
6: ¿Qué características tiene el edificio en cuanto a sus comodidades y demás?
5: Bueno, esto es un edificio que fue hecho de cero, bajo la creatividad, digamos, bajo la dirección de el arquitecto Pablo Blanco. Puse la idea, pero bueno, el que llevó a cabo el proyecto fue él, la ejecución del proyecto, obviamente con varias ideas y puestas en común, y es un edificio, bueno, con mucha comodidad, con salones amplios, que cumplen con los requisitos que se pide a nivel de la Universidad de Cambridge, con las medidas que tienen que tener, y bueno, con todas las comodidades que se merecen, tanto los alumnos como el personal docente que aquí trabaja y la gente que aquí llega.
6: ¿Te permite mejorar de alguna manera lo que es el trabajo que se realiza con los estudiantes? Bueno, también con los los docentes, por supuesto?
5: El trabajo siempre ha sido de compromiso de parte de todo el colectivo docente y toda la gente que trabaja. Cada uno cumple su rol fundamental y es un pilar dentro de la institución. O sea que yo pienso que vamos a seguir trabajando de la misma manera, brindando el servicio en otro punto de la ciudad y bueno, con mayor comodidad quizás, pero siempre apuntando a brindar lo mejor.
6: Se inaugura el nuevo edificio y ya comienza a funcionar, ya está operativo, o habrá que esperar algunos días más para... ¿O restan algunos detalles?
5: No, pienso que ya está operativo. Ya estuvimos probando algunas instancias con algunos alumnos y demás. Y ya está todo completo. Faltará algún detalle más de equipamiento o decoración más que nada, pero en realidad está todo funcionando de primera.
4: En la oportunidad se hizo presente la directora del Instituto Dickens a nivel nacional, Sofía Sergener.
7: Bueno, la verdad que es un orgullo ver cómo crece Dickens acá en Fray Bentos a manos de Carolina, del Instituto Prince William. Esperamos que tenga un gran impacto siempre dentro de Fray Bentos, siempre de la sociedad. Nosotros creemos que el aprendizaje de este idioma, que es un idioma universal, genera oportunidades, genera oportunidades a futuro para todos los chicos. Y bueno, también de alguna manera vemos que es como nuestro aporte a seguir mejorando y a seguir creciendo acá en Fray Bentos.
6: A nivel general, ¿cómo ha sido? ¿Cómo se ha dado en los últimos años el crecimiento de Dickens justamente y el desarrollo? Y esa llegada con los chiquilines, con los jóvenes, buscando un poco eso, ¿no? Que sea un aporte para su futuro.
7: Sí, Dickens viene creciendo mucho, como todo empezó creciendo rápidamente en Montevideo. Y bueno, y hace ya unos 20 años que veíamos que era mucho sacrificio para todos los alumnos trasladarse hasta Montevideo si querían dar exámenes internacionales o nacionales en algunos casos. Eso impactaba en su desarrollo, impactaba en las notas que obtenían. Entonces, bueno, de a poco empezamos a ir generando oportunidades para poder salir de Montevideo y ir a los distintos puntos del interior y así seguir creciendo. El objetivo siempre es el alumno y dar lo mejor al alumno, a los chicos, adolescentes o bueno, a los adultos que hoy están aprendiendo inglés y darle oportunidades y herramientas para que puedan crecer de la mejor manera. Y bueno, creemos que crecer en el interior es fundamental para dar oportunidades iguales para todos, porque bueno, somos todos parte de lo mismo.
4: Cambiamos el ángulo de la información. Se realizó la entrega de los premios Charrúa 2026. Fueron premiados los deportistas rionegrenses Jorge Andarrascaeta y Felipe Kluber.
8: Orgullo regional en los premios Charrúa. El deporte del litoral uruguayo vivió una jornada consagratoria con la 53ª edición de los premios Charrúa correspondiente a la temporada 2025-2026. La ceremonia organizada por el Círculo de Periodistas Deportivos del Uruguay se llevó a cabo el pasado 5 de octubre en las instalaciones del Teatro Maceo de San José de Mayo, reuniendo las máximas figuras del ámbito deportivo nacional. El remero, Felipe Kluber, fue galardonado con el Charrúa de Oro, la máxima distinción otorgada por la prensa especializada, el mérito en su notable desempeño y regularidad en las competencias internacionales. Por su parte, el futbolista oriundo de Nuevo Berlín, Jorge Andarrascaeta, volante de la selección uruguaya y referente del Flamengo en Brasil, recibió la distinción como el mejor deportista uruguayo en el exterior. El reconocimiento reafirma la jerarquía internacional del futbolista y representa un nuevo motivo de orgullo para la comunidad de Nuevo Berlín y el departamento de Río Negro.
9: Y el mejor uruguayo en el extranjero en esta ocasión, el premio, la distinción, el Charrúa de Plata, es para Jorjan de Arrascaeta. El rionegrino nació en Nuevo Berlín de 32 años, tuvo en 2025 su mejor año en su carrera. Según él mismo declaró, finalizó en el año con 28 goles y 19 asistencias en 69 partidos disputados, sumando club y selección. Además, se convirtió, vean ustedes, en el máximo goleador extranjero en la historia de Flamengo. Ganó la Libertadores, Brasileirão, Supercopa de Brasil y el Campeonato Carioca. Fue elegido MVP de la Copa Libertadores y también del torneo en Brasil. Sumó esos amistosos como la Copa Challenger y el Derby de las Américas. Georgian,
10: un fenómeno. Recibe
9: su papá.
10: Su papá.
9: Hace tiempo no lo veíamos, ahora cuando lo vi. Exactamente.
11: Un saludo muy grande para toda la gente que trabaja en el Círculo Periodista Deportivo del Uruguay. Agradecido y orgulloso por ese charrúa de plata. Mandar un saludo también a toda la gente que está con distinciones y los ganadores hoy. Le mando un abrazo grande.
4: Es tiempo de establecer una nueva pausa en Teleregional. Al retorno de la misma, hay más información.
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4: Abrimos este tercer bloque en Teleregional ahora con novedades del panorama policial, temas que preocupan y ocupan a las autoridades, como lo es la problemática creciente, el narcotráfico en zona de frontera. Sobre este tema habló en su pasaje por Freventos el subjefe de policía de Colonia, Carlos Rodríguez.
24: Nosotros cuando hablamos de bandas o de grupos de crimen organizado, sabemos que hay determinados puntos tienen que tener actividad transnacional. Muchos de ellos sí tienen actividad transnacional, traspasan frontera, por la misma cantidad de dinero que manejan, por el tipo de sustancia que manejan, por los contactos que tienen en el exterior, pero todo surge de clanes familiares, sin duda alguna que es fundamental, que es ese núcleo, ese embrión, para que se lleguen a los distintos grupos de crimen organizado, organizaciones criminales, como hoy comúnmente estamos manejando.
25: Esas 30, poco más de 30 personas que usted hablaba que habían sido detenidas, ¿la gran mayoría ya contaba con antecedentes por vinculaciones a narcotráfico?
24: Sí, diríamos que sí, la mayoría, sin duda alguna, por lo que refiere a la ley, la 14.294, que todo tema relacionado a drogas, sea comercialización, transporte, consumo, delitos realmente vinculados a lo que es el menudeo y alguno de ellos el narcotráfico propiamente dicho.
26: ¿Esto se puede calificar como un mega operativo?
24: Sin duda alguna, mega operativo. Ya el hecho de la participación justamente de más de 100 policías, de la propia unidad de la Policía Nacional, distintas direcciones de investigación, la propia DIPN, la Dirección de Investigación de la Policía Nacional, a través de su unidad de inteligencia, de la UIAP, que ha colaborado en las requisas, como les decía anteriormente, en esas tres unidades penitenciarias, que se hizo obviamente en distinto horario al común de los allanamientos, por razones obvias, porque allí se necesitaba tener otro tipo de información, y también felicitarlo a estos colegas que han podido llegar a lo que nosotros queríamos, a determinados tipos de teléfonos celulares que se están analizando, y ustedes saben que analizar un teléfono no es del día a la noche, implica poder ver ese tipo de información que se tiene y después analizarla y sin duda alguna trabajar con la fiscalía para ver si es elemento o no propicio para poder seguir adelante con una investigación.
26: Un mensaje importante que da la policía hacia el narcotráfico, ¿no?
24: Sin duda alguna, sin duda. Es un mensaje importante, tanto de parte nuestra, como ustedes han visto, la propia Dirección General de Represión del Tráfico Ilícito de Droga. Uruguay dejó de ser un lugar que se decía, bueno, de paso, para ser un lugar de acopio, y muchos de estos delincuentes transnacionales que están viviendo aquí en nuestro país.
4: En esta segunda parte también puntualizó sobre otros temas, el crimen organizado dentro de las cárceles.
24: Sí, hay distintos escenarios, ¿no? Sin duda alguna, digo, de lo que son las unidades de internación para personas privadas de libertad, a lo que refieren que sabemos que, bueno, se condena a la persona, se la formaliza, pero esa persona sigue teniendo contacto con el exterior, así tenga un aparato celular o no, obviamente, por intermedio de la visita, de la manera que sea, sigue teniendo ese contacto con el exterior y muchas veces sigue mandando dentro de la cárcel para que obviamente esa actividad delictiva, no pare y siga como tal. Y sabemos que los pasos de la frontera, sin duda alguna, es por donde ingresa lo que es sustancia, contrabando, armas, son por la frontera, sea con Brasil o sea con la Argentina. Por eso nos estamos viendo cotidianamente que sea común las grandes incautaciones que se hacen de sustancia, de armas, de contrabando en la frontera, ¿no? Independientemente de los controles que hay, controles migratorios, controles por parte de la propia Policía Nacional, está más que reflejado que esa industria no para, obviamente la policía está tras de ellos, y bueno, y podemos ver la cantidad de personas que están condenadas y formalizadas por delitos vinculados al narcotráfico.
5: ¿La investigación qué le queda claro? ¿Por dónde ingresa la droga?
24: Bueno, como le digo, la operación Golfo no finalizó, continúa aún, ¿ah? La droga ingresa por distintos puntos del país.
4: Y continuando en el panorama policial, en la jornada de ayer compartíamos la nota con el subjefe de policía Gustavo Alzamendía, quien brindaba detalles sobre lo que serán los nuevos ingresos en la fuerza y también la distribución de los mismos. Bueno, nos aporta más detalles y también la necesidad que existe en el departamento de contar con nuevo personal.
6: Como siempre hay un número que es justamente para ir cubriendo la bajante que se van generando por jubilación o por otros métodos administrativos, pero sí nos va a permitir justamente siempre contar con alta de personal, que hablamos nosotros en alta de personal, que nos va a ir permitiendo hacer el famoso, ustedes saben bien que siempre hablamos de fraiventos porque estamos acá, pero el departamento es amplio y hay que ocupar diferentes lugares, hasta sesionales en el interior profundo, que justamente esto nos va a permitir hacer el natural recambio de personal a nivel de toda la unidad. Pero sí, nos va a permitir justamente eso, tener más personal para ir cumpliendo con las nuevas exigencias que la sociedad va...
5: ¿Hay apertura para un nuevo llamado, entonces?
6: Por eso digo, ahora el 15 de octubre hay un nuevo ingreso en la Jefatura Río Negro para ocupar cargo de la Jefatura Río Negro y a su vez la Jefatura nos permitimos, para facilitarle a lo que es Colonia, acoplar eso que de los postulantes de Colonia van a hacer también la escuela con nosotros. Nosotros ahora estamos, como le decíamos, en formación de alumnos. Sí. Y a su vez el 15 vamos a tener un nuevo ingreso para ocupar Río Negro y Colonia. Y así sucesivamente, por eso le decía, ese plan de multilocalidad a nivel país va a permitir que el mecanismo sea mucho más ágil y cada 6 meses a nivel país ingresen nuevos...
5: La pregunta es si se inscriben ahora o están trabajando con la lista que ya tenían.
6: No, nosotros teníamos del llamado anterior, teníamos lista en espera, que justamente ahora Colonia, el cupo que nos quedaba de espera, se lo va a llevar Colonia, porque la lista de espera tiene un vencimiento de un año que justamente caduca en marzo. Y ahora ingresan el 15 de octubre los nuevos ingresos. Y a los días siguientes ya se va a hacer el nuevo llamado para ocupar para el año que viene, en el mes de abril, en ese andamiaje que le decía, y así nos va a permitir justamente que los trámites administrativos se acorten.
4: Nos vamos a una nueva pausa y ya venimos con más noticias.

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8: Cuarto y último bloque con todas las novedades. Nos vamos a la ciudad de Mercedes. Allí, con total éxito, se realizó una nueva edición de la Corre Caminata 5 y 10K en apoyo a la Fundación Pérez Scremini.
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10: Bueno, muy felices de estar acá, muy agradecidos por todo el gran esfuerzo que está haciendo la Embajada de Soriano acompañada con la Embajada de Dolores. Una fiesta este día, salió el sol con un montón de inscriptos y bueno, celebrando todos juntos este gran evento por la cura del cáncer de niños, niñas y adolescentes de nuestro país. Muchas gracias, Soriano.
11: ¿Cómo se vive la tarea del hogar hospitalario? Para que el lector entienda, ¿qué es el hogar hospitalario?
10: Bueno, el hogar hospitalario recibe a todos los pacientes del interior que requieren un alojamiento mientras están en su tratamiento ambulatorio para el paciente y un familiar, brindando toda la contención de una casa, de un hogar que se necesita en esos momentos tan difíciles.
11: ¿Cuáles son las necesidades fundamentales hoy del hogar?
10: El hogar en este momento, nosotros contamos con 2 hogares hospitalarios con capacidad total, uno de 22 camas y otro de 10 camas. Contamos con todo lo que se necesita, desde la alimentación, el acompañamiento psicológico, una maestra que también va a realizar actividades con los chiquilines para no perder la escolarización en esa etapa, voluntarios que van a jugar, talleres de cocina, talleres de títeres, y bueno, en fin, el hogar completísimo, brindando el plus de lo que se necesita en ese momento.
11: Pensando quizás en una ampliación del mismo, pensando en una ampliación del mismo, porque a veces, lamentablemente, hay muchos pacientes.
10: Pensamos en una ampliación, sí, lo estamos buscando, porque cada vez, bueno, se plantea.

0: tengan mayores necesidades, porque el número va aumentando, pero bueno, vamos en camino a poder realizar alguna ampliación.
1: Y satisfecho, yo creo, porque a ver, Uruguay es uno de los países que está despegado en cuanto a cura del cáncer, y eso también creo que te da más fuerza para seguir, ¿no?
0: Sí, exactamente. En Uruguay, 8 de cada 10 niños se curan, tenemos un porcentaje altísimo, siendo, bueno, fundamental la tarea de todos los médicos, enfermeros y técnicos que trabajan con una tecnología de primera.
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3: También en la ciudad de Mercedes, estuvo dialogando con nuestra compañera María de Huerto Ramírez, el secretario general de la Coordinadora de Jubilados y Pensionistas del Uruguay. Hablamos de José Luis Borges, realizó una recorrida por el interior apoyando la lista 2 en las próximas elecciones del directorio del BPS.
4: A nosotros, la Coordinadora de Jubilados y Pensionistas, mire, en agosto cumplimos 42 años de existencia y hemos estado dedicados siempre a la lucha en defensa de los derechos conquistados por los jubilados y de los que faltan conquistar más. Ahora, usted señalaba una realidad que es fundamental tomar en cuenta, al mismo tiempo que informar e ir denunciar, porque hoy tenemos en el ámbito de las jubilaciones y pensiones, de los jubilados pensionistas, aproximadamente más de la mitad viviendo en condiciones de necesidades básicas insatisfechas. Uh-huh. Y una franja de 300.000 entre jubilados y pensionistas que están por debajo de los 18.000 pesos de ingreso.
1: Correcto.
4: Algunos muy por debajo. Estoy hablando de una franja ancha, en definitiva, de gente que está con un ingreso muy, muy, muy justo para no quedar en la zona de la miseria, pero tan claramente en una situación de pobreza. Entonces, la preocupación nuestra es que en el marco de estas elecciones en el BPS, por lo menos la población, una parte de la población trabajadora de este país, porque esto no tiene que ver solo con los jubilados y pensionistas, tiene que ver con los básicos, obviamente, se entere de las cosas que pasan y podamos instalar, discutir cuáles pueden ser las soluciones a los problemas que hay.
3: Nos vamos a la última pausa y ya venimos para el tramo final.

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1: Que las recetas médicas se llamen recetas, como las de comida, tiene sentido. 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
2: Es la hora 20. Un minuto.
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6: Es la hora 20. 21 minutos. Temperatura 19 grados. Humedad 94%.
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0: 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Primer turno, Sasha Méndez. Segundo turno, Elvino Arellano. Ciudad de Atravesante, Nadia Paredes. Ciudad de Junto, Martín Sánchez.
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